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0: Muchísimas gracias, damas y caballeros. Bueno, por una noche de rock porteño aquí en el Gran Rex. Gracias, Luz.
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0: Gracias. ¿Qué pasa?
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3: ¿Perdón? 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
2: Bueno, A, la mayoría se calienta. Los que están en pareja son los que se calientan. 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
4: No, pero no, ¿cómo? 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
2: Entonces los de la primera fila inician una batalla campal de pocho.
5: Y los de atrás contraatacan revoleando butacas.
6: Los del medio intentan huir desesperados, imagínate, pero mueren tropezados con los escalones de los costados.
7: Todo esto de repente, ¡pum! 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
8: Por el encandilamiento, ¿viste?
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11: y dispara acá hasta que vimos.
12: Pero como todos tienen los ojos recontraquemados, se le cae hasta que los mismos policías que empiezan a gritar, ¡ah, Willy, se me queman los ojos!
13: Y empiezan a disparar balas de goma para todos lados, pero las balas tienen cabeza explosiva.
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15: ¿Qué? ¿Qué? ¿Qué? ¿Qué pasa?
16: Ah, no sé, porque ahí fue cuando se cortó la película. ¡Ufa!
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Ahí vamos, ahí estamos. 9:30, que sí. De esta mañana, bienvenido, bienvenida. A la mañana del sur, bienvenido, bienvenida. Aquí Infoberizo Radio, en la mañana de Radio Sur. Mi nombre es Marcelo Marcicano y desde aquí hasta el mediodía vamos juntos. Sí, caminamos juntos entre la niebla, sí. No, no, gorilas en la niebla, eso no, no, no. Nunca jamás. Le dije que caminamos juntos hasta el mediodía. Tratando, intentando, como lo hacemos siempre, de explicar lo difícil que es, no le digo. Lo que pasa, lo que acontece aquí en la región, en la provincia, en el país y en todo el mundo. A través del 105.1 en el dial. Sí, nos llevas en el auto, nos llevas en la en el teléfono. Haciendo streaming, sí. También a través de Face, a través de YouTube.

y para estar cerquita, para estar pegadito, para estar ahí, para que vos participes, actúes, digas. A través de WhatsApp 221-507-0217. Ya lo habilito, ya lo tengo, ya lo pongo. 221-507-0217.

Bueno, bienvenido, bienvenida a esta mañana. Medio corriendo porque se quedó el micro. No me pregunte qué, no sé. De golpe hizo plas, plas, plas, plas, y dijo, basta. Hasta acá llegué, manga de laburante. Un chiquitito ahí, nada. Rápidamente nos tomamos el micro atrás. Rápidamente es una forma de decir, vio que hay menos frecuencia, así que esperamos un ratito, vino el micro atrás. Ya apagué. Y el otro de nuevo para la lista. Así que ahí. No había gente que estoy llegando tarde y la. Mira, porque tómeselo con soda, diría Riverito, que se van dando haciendo locura. Bueno, ahí está. Cosas que pueden pasar. Bueno, bienvenido, bienvenida. ¿Le dije la temperatura ya? No, todavía no, ¿no? No le dije aquí en la región, como venimos, Berizo, La Plata, Ensenada, bastante, bastante, no le digo frío, fresco de esto de otoño, frescor de este tiempo, 13 grados, ¿eh? Sí, ni más ni menos, 13 grados la temperatura, la humedad toda. Si se pega una vuelta es como darse una ducha. Ahí salga a la calle, si no salga con poca ropa, pues lo van a meter en cara. Claro. Pero si sale al patio, póngale que usted tenga patio cerrado, que no lo espíen los vecinos. Si sale con un jabón, se baña. Sí. Hay así como una llovina, te moja todo. La humedad del 100%, la presión de 1020 hectopascales, viento del este. A 6 kilómetros por hora, visibilidad muy, muy, muy reducida, lo de siempre. Ey, a ver si prestamos atención. La calzada, que es la calle, está toda mojada. Sí, porque parece que lloviera, no está lloviendo la humedad. Está toda mojada. Vas a tardar un montón en frenar. Frenas acá y el auto para 20 metros más adelante. Así que, no, si vas rápido, peor todavía. Va a tardar más tiempo. Está reducida la visibilidad por esto que hay mucha nube. O sea, está todo hecho para que te pegues un palo si andas rápido. No andes rápido, anda despacito, saca la patita del acelerador. Si llegas tarde, llegas tarde, ya está, ¿qué vas a hacer? Te vas a volver loco. Llegas tarde, llegas tarde. Le explicamos a los jefes, le explicamos a todo el mundo. Che, mirá, qué sé yo, me quedé dormido, decirles la verdad. O como acá, se rompió, anda a mirar el micro que quedó parado ahí en la montaña. Pero siempre no pasa nada. Llegas tarde hoy, no pasa nada. Pero no apures porque no quiero que seas noticia en el día de hoy. Está claro, ¿no? A la gente de Ensenada ahí por el Rivadavia, a la gente de Berizo por la 60, a la gente de La Plata por la circunvalación. No jodan, no queremos que sean noticias en el día de hoy, que está todo listo, que está todo preparado como para que alguien se pegue un palo. No tengo.

0: de enterar, bueno, en forma de arrancar el día, sí. Buen día, Marcelo, siempre presente. Ahora cuento esto, seguimos apostando a la seguridad vial, claro. Hoy sorteamos un casco con la gente de Pola Motos, ¿eh? Ahí me está avisando el Pola. Hoy, buen día, hoy sorteamos casco, me dice la gente de Pola Motos. Ahí, Damián Colaca, así que vamos a estar jugando en la mañana de hoy. Recién termino de ver la práctica 1 de Franco Colapinto. Esta carrera no se transmite por Fox y se la van a rebuscar. La ven en la compu y va a ser muy probable, muy probable, muy probable que pasen estas cosas. Por acá, a ver, ¿qué me dicen?
1: Hola, Marcelo, buen día.
0: Buen día, buen día.
1: ¿Cómo te va?
0: Acá andamos.
1: Dime una cosa, sí, porque vos sabes todo.
0: Sí, puedo.
1: ¿Cuándo van a arreglar ahí la...
0: ¿la qué?
1: La parada del colectivo ahí en la escuela 1, en Montevideo, entre 5 y 6. Que le habían hecho nuevo y ya está toda rota de vuelta. Sí. Y eso va a producir un accidente.
0: Sí. No, no, no tengo ni la... Lo que está hablando el amigo Juan es en la calle. Es lo que está en Montevideo entre 5 y 6, como dice él. La parada del hospital, la de siempre. Que es el piso, el desgaste que le provoca la frenada del micro ahí, más todo el tránsito normal, hace que esa calle se hunda. Hay que hacerlo bien. El tema no es cuando la van a arreglar, el tema es cuando la van a arreglar bien. Parche hacen todos. La última vez la rasparon, le tiraron un poco de chocolate ahí y bueno, ahí quedó. Es sabido, se va a volver a romper, se va a volver a hacer ese pozo. Mientras tanto no hagan un arreglo como la gente. Pero bueno, usted está pidiendo mucho también. Qué gente pedidora, qué gente pedidora. Y por ahí mi amigo Edgardo decía día triste hoy, día complejo. Es cierto, no es un día, me está llegando por todos lados, buen día, se dice, me dice por acá quién, Fernando me va comentando un poquitito, varios me van haciendo algún comentario sobre esto. ¿Quién más tengo? Quiero nombrarlos porque está por acá, Javier también, me pasa lo mismo, y por acá Edgardo que me ponía buen día. Me acabo de enterar, día triste. Yo venía revisando cosas en el micro y justo cuando se rompía me enteraba de esto, me anoticiaba de esto, porque salió hace un ratito nada más. ¿Por qué dice día triste por allí este amigo? Hace minutos nada más se conoció la muerte, el fallecimiento del Indio Solari. Un músico que representaba algo más. Un músico de rock and roll. Sí. Como tantos. Sí. Pero que era un poco más. 77 años. La noticia fría dice que a los 77 años en su casa de Parque Leluar, el Indio Solari falleció. Tenía Parkinson el Indio, diagnosticado allá por el 2016, y no se sabe mucho más que esto hasta ahora, salvo el comunicado que cuenta y dice que el Indio ya no está con nosotros. Y uno tiene ganas de decir un par de cosas. Me imagino que ustedes también, los invito, ¿Qué pasa cuando se va gente como esta, como el Indio? ¿Qué nos pasa a nosotros? Y por eso entiendo a Edgardo y entiendo a muchos. Se va parte de nuestra vida. Falopero. Ese. No se le entendía nada de las canciones. Todo siempre. Cuca. Decir eso en un día como hoy, que lo van a decir y usted lo va a leer por ahí, alguna estupidez de esta, es síntoma de la idiotez en la que nos han metido. La muerte del Indio es un poco más que el fallecimiento de un tipo, que el dejar de existir para un tipo. Es parte de nuestra algunos niñez, algunos juventud. Es parte de esos 80s alocados, es parte de los 90 furiosos, de buena música, de buen arte en la Argentina. Es parte de los 2000 y los quiebres. Es parte de alguna niñez, de alguna juventud, de alguna adolescencia, de alguna vida. Nacido un 17 de enero de 1949, hay historias del indio como para tirar para arriba, como para hacer dulce de leche. Sus visitas, su participación alguna vez en Sumo, su arte medio raro y medio oscuro, su forma de escribir su vida en la ciudad de La Plata, en la universidad, su arranque en el teatro más que en la música. Ese es el indio que se va. Un tipo que representa parte de nuestras vidas.

decía, es la música de fondo de nuestras vidas. El Indio Solari formó parte, sin dudar, de la música de fondo de nuestra vida, de la música de fondo de tu vida. ¿Alguna vez Carlos Alberto Solari, este tipo nació en el 49, en Paraná, en Entre Ríos, aunque su infancia fue toda en La Plata, formó parte de esa música de fondo que tenías, de esta con la que juego yo siempre en la radio? ¿Alguna vez el Indio puso la música de tu vida? Por eso la ida del Indio no es solamente la muerte de un tipo. Por cierto, si queremos empezar a revisar historias, la importancia que ha tenido Los Redondos en la música argentina es muy grande. Aquel que no cree, a mí porque no me gusta, bueno, está bien. Puede ser que no te guste, pero perderse, creer que alguien no escuchó nunca en su vida una canción de Los Redondos es demasiado tonto si sos argentino. Una banda ni un tipo que nunca trabajó para afuera. Nunca internacional. Siempre acá. ¿Tenían éxito afuera? En algunos lugares lo tuvieron. En Colombia en algún momento fueron una banda bastante invitada, pero era casi consumo argentino. Tenías que ser argentino como para entender algunas cosas. Hoy se fue. En los que Sky, su viejo camarada, estuvieron peleados durante el último tiempo. Aquellos que nos gusta la música y somos medios ricoteros, no nos dolía esa pelea. Los hacedores de una cultura. Hay una cultura en la Argentina que en un momento fue la cultura ricotera. Te guste, no te guste, sea mientras venían los Rolinga, mientras venían en su momento los Beatlemania, mientras venía en algún momento, en algún lugar de nuestra historia, fuimos ricoteros. Y adorábamos sus misas ricoteras. Eso es lo que se va hoy. Además de un tipo con un pensamiento muy fino. No es para cualquiera. Escribir, por ejemplo, violencia es mentir. No es para cualquier tarambana. Un irónico, jugando siempre al límite. Un tipo de la cultura popular argentina. No de la cultura finita que se sienta a ver cómo es el Mark Francis. No, no. De la Argentina, de lo que hay. De lo que se aprendió, de lo que se sabe, de la calle. Una voz, una historia, una leyenda del rock and roll. Por eso entiendo que mucha gente hoy medio se siente afectado, porque sí, sabíamos que el Indio estaba mal, sí, sabíamos, hace rato lo sabemos, todos más o menos veníamos sabiendo que el Indio venía mal, que estaba mal, pero la muerte del Indio representa otra cosa, representa un pedacito de nuestras vidas, representa aquel momento en que vino. Creo que era el Cabezón Torres. El héroe allá en mi barrio, en Villa Zula, por los años 90, 91 habrá sido. Teníamos 12, 13 años. Y el Cabezón se vino con el disco. El Lobo Suelto, Cordero Atado, Mamita. Apareció en la esquina del barrio, ahí en

0: en la esquina de la canchita, en 36 y 169. Con la mosca y la sopa. Sí, apareció con la mosca y la sopa un día y después trajo al tiempo lobo suelto, cordero atado, los dos. No queríamos morir, olvidate. Corríamos de una casa a la otra para escucharlo una y otra vez. Tendríamos 12, 13 años. 13, 14, por ahí. Éramos todos pibes. Pero mirá lo importante que debe ser, y acá es donde alguien me dirá, Marcelo, sos un estúpido, y yo diré, por ahí tienen razón, pero esto es lo que representa a un músico de esta calidad, un artista de esta calidad. Yo suelo no tener mucho detalle y no recordar muchas cosas. No soy un buen tipo recordando hechos, fechas que por ahí para mí deberían ser importantes. El cumpleaños de mis hijos, todo. Yo siempre cuento que les digo a mis hijos, avísenme una o dos semanas antes que van a cumplir años, porque yo no me acuerdo, ya lo saben. Me he olvidado hasta en mi propio cumpleaños. Mis hijos se ríen porque hago estas cosas. Si vos me preguntás, no me acuerdo. Y es cierto, no me acuerdo. Pero tengo en el recuerdo esa aparición del Cabezón con un disco primero y con otro después. Tengo en la memoria verlo aparecer y que me brillaran los ojos y dijera, ¿dónde vamos a escuchar? ¡Ya! ¡Vamos a escuchar esto! Tengo que escuchar eso. Y creo que por eso es. Vos decís, ¿eras un gran fanático de Los Redondos en ese momento? ¡No! Era la cultura. Era lo que sabíamos que había que escuchar, que era lo nuevo, que los más grandes venían hablando de eso. Venían diciendo, che, ¿escuchaste esto? ¿Escuchaste lo otro? Pues claro, pero nadie te lo daba. Era muy difícil quién te lo iba a dar, quién te lo iba a prestar. Y lo teníamos nosotros. Por primera vez uno de los nuestros lo tenía y lo podíamos poner una, dos, tres, cuatro, cinco, 20 veces. Y fuimos a ponerlo 20 veces. Por primera vez la pelota no picó en esa canchita. Mirá que era difícil sacarnos la pelotita, ¿eh? Mirá que era muy difícil sacarlo. La pelotita. Y sin embargo ese día la pelota no picó. Fuimos a escuchar. Y me acuerdo hasta de quién. No es. El Cabezón no es un gran amigo, es de esa gente que conozco de chico, pero lo tengo en la memoria. Lo tengo en la cabeza. Así que importante. A veces son estos artistas en nuestra vida. Por acá alguien que me cuenta. Mi primer recital en Huracán. Lobo suelto, cordero atado en el 94. Pues eso. Bueno, ahí es donde hablo de la vida, de la cultura, de la leyenda. ¿Qué se va hoy? Se va un pedazo de nuestras vidas. Se va un pedazo de esa música de fondo. De esa cuestión. Escuchar a Los Redondos. Y después vino Los Fundamentalistas del Aire Acondicionado. Pero no era lo mismo, fue. Estaba bueno, sí, pero no era lo mismo, era. ¿Se entiende? En algún momento la Argentina fue ricotera. Despreciar a un músico como este hoy. Sería, se lo digo a aquellos tontos que suelen no gustarle absolutamente nada en la vida. No cometan el error de ser tan tontos de irse directamente a las redes sociales. Sus vidas pasan fundamentalmente por ahí. No cometan el error de ir a las redes sociales y decir, ¿sabes? Fue un falo, pero van a estar diciendo una pavada tan grande. Porque lo que se fue es un pedazo de nosotros. No importa qué era el tipo. No importa nada. No importa si se ha drogado, si no se ha drogado, si se peleó con su amigo, si no se peleó con su amigo, si era el mejor del mundo o era el más parco del mundo. No importa. Trascendió todo eso. No importa de qué color político era, no importa, trascendió todo eso. Era parte de tu vida, de mi vida. Día, ¿qué cuenta por acá? A ver.
1: Buen día, Marcelo.
0: Buen día. Buen día.
1: Sí, recién estoy mirando también en la tele que falleció el Indio Solari y bueno, tengo un par de anécdotas con respecto a Los Redondos. La voy a contar así con sencillamente.
0: Por favor.
1: era, no me acuerdo si era el año 80, 81, y en el polideportivo de gimnasia tocaba de fondo, ¿no? De número principal, riff. Y los redonditos de ricota hacían sus primeras armas, es por lo menos lo que no, nosotros no lo conocíamos. Y mirá cómo será la cantidad de años que pasaron, que tocaba el saxo, lo tocaba Pettinato en ese grupo. No me acuerdo si fue invitado o si ya era parte del grupo o invita. No. Pero bueno, mis pésames a todos los fanáticos, porque un tipo que con sus contradicciones y con todo lo bueno y todo lo malo que se le puede destacar, nunca se le pudo reprochar cuestiones políticas, porque siempre marcó para qué lado iba o de qué lado estaba. Es mi modesto parecer. Un saludo grande y bueno, a seguir.
0: El Indio Solari. Yo insisto con esto. No sé, alguno dirá si es bueno o si es malo. No sé si está, si estoy en esa condición de decir si era bueno o malo. Lo que sí digo es que era parte de mi vida. Y parte de tu vida también, yo lo sé. No, nunca, yo jamás escuché Los Redondos. Mirá, alguna vez le preguntaron a Mercedes Sosa. Mercedes Sosa no quería Los Redondos. No era que no lo quería. Mercedes Sosa dijo alguna vez: no los entiendo, ¿qué querés que haga? No los entiendo, pero entiendo su música y son buenos músicos, dijo. Y entonces alguien recortó solamente la parte de no los entiendo y lo dejó. La historia completa, la entrevista completa dice: no entiendo sus letras, pero son unos músicos impecables, su música es genial. Porque son ese telonero de fondo. Buen día, Marce, dice: realmente lamentable la pérdida del Indio. Yo creo que la mayoría, los que son muy fanáticos, yo no soy un ultra fanático, sí soy un ricotero, pero porque me crié con esa cultura y con esa cuestión. ¿Qué significa ser un ricotero? Si me das muchas bandas y me pones Los Redonditos de ricota en la puerta, no sé si lo pongo primero o segundo, pero ahí lo llevo. Soy un fanático de esa buena música. A ver, nada, pero rock and roll, buena música. Los tipos sabían de música. Y en ese sentido creo que lo que se pierde es eso. Sabíamos que se iba, sí, sabíamos. Todos sabíamos de su enfermedad. Hace 10 años se la decretaron y todos sabíamos. Pero viste, cuando se va, duele un pedazo. Duele un pedazo del alma. Se apagó una de las voces más emblemáticas de la música argentina. Alguno te dirá del rock and roll, yo te diré de la música argentina. ¿No te gusta el tango? Si yo pongo Goyeneche, sabes quién es, ¿no? Su voz es inconfundible. Si lo pongo a Gardel, ¿folclore no te gusta? Pero si pongo a La Negra Sosa, la reconoces, ¿no? En la voz, claro. Si yo pongo, si por más que no te gusta el rock and roll, si yo pongo a Los Redonditos de ricota, vos vas a saber quiénes son. Ahí es cuando se vuelven emblemáticos. Cuando alguien escucha una música que no es habitual para uno y dice: es fulano de tal, ¿no? Y te preguntas: ¿por qué mi cerebro registra que este tipo canta esto y a mí esa música no me gusta? Bueno, justamente porque se vuelven emblemas. Hasta siempre, Indio. Gracias, Indio. Gracias. Gracias por la música. Gracias por la música de fondo de mi vida. Gracias por el fondo de música de muchos de nosotros. Gracias por andar por acá derrochando a veces un bailecito. Gracias. Gracias por decirnos. Gracias por hacernos pensar. Gracias por el arte. Gracias por los juegos. Gracias por pensar. Gracias por hacer. Hasta siempre. En blanca noche. Indio Solari.

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aunque el sol no brille, aunque el sol se esconda, habrá que brillar de alguna manera. Temperatura para esta hora, sí, no le digo que mucho brillo, No, no, 13 grados, una décima. Para toda la región. No se abrigue tampoco mucho, porque la humedad está insoportable. Sí, 100% de humedad, es una cosa. Sí, está como asqueroso. 13 grados, una décima la temperatura, la humedad del 100%. Y si hubiera más, le digo que le anotan 200 hoy. La presión de 1020 hectopascales, viento del este a 6 kilómetros por hora. Visibilidad perfecta para esta hora. Después te voy a contar cómo viene el pinde. Sí, alguna lluviecita están contando por ahí, Sí, sí, sí. Ahora después te cuento bien cómo viene la mano para este fin de semana. 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Y tengo media docena de Fatay de la gente de Alto Fatay. Es decir, sí, hoy está lindo como para que participe yo, le digo. Sí. Está lindo, me parece.

0: ¿Empezamos? ¿Juego primera ronda? Juego primera ronda. No voy a dar la respuesta de esto porque no la voy a poder dar. Pero la pregunta, mientras Claudia dice, buen día, Marce, realmente lamentable la partida del Indio, me escribe Claudia por ahí, muchas gracias. Mientras por acá, Jorge me dice, no, un genio el Indio, sabés que soy fanático de Soda, pero se va un ícono de nuestra música, se va con su música y sus verdades. Lamentable, que en paz descanse. Bueno, tiene que ver con eso también. No importa de quién sea fanático, el Indio es parte de eso. Por eso decía yo, se va un parte de nuestra vida. Buenos días, ¿cuánto sale? Ahora le mando mensaje. Discúlpeme por acá. Estaban preguntando por otra cosa. Buen día, Marcelo. Horrible el día de hoy, Quiero ganar, no tengo nada, dice Lili. Bueno, trataremos de colaborar, Lili. Trataremos de colaborar. El tema es que cuando jugamos, jugamos. Cuando jugamos, jugamos. Si está mal la mano, me mandan un mensajito y vemos qué podemos hacer. Ahí siempre hay gente que está escuchando. Porque no tiene que depender si tiene o no tiene de un sorteo. Lo peor que podemos hacer es sortear para ver si alguien come. No. Si su situación está complicada, de verdad, me manda un mensajito aparte. Acá o donde sea, no para el aire. E intentamos como hacemos siempre. No tiene que depender de... Lo digo esto porque mucha gente muchas veces me dice, no, ¿sabes qué? A veces participamos, pues no tenemos nada. No va por ahí. No tiene que depender de esto. No tiene que depender. No confundan, jamás haría un sorteo para ver si alguien come o no come. El sorteo es para que alguien se... para darte un gusto. Ay, pero me voy a dar un gusto más, y entonces me voy a comer unos canelones porque los gané, porque qué sé yo. O me voy a comer unos fatay porque los gané, pero no porque uno no tiene. Cuando alguien no tiene, manda un mensaje contando. Acá saben cómo nos manejamos. Saben cómo nos manejamos. Y entonces, el tratar de ayudar es parte también de lo que debe hacer una radio. Pero nunca jueguen para ver si comen. No es válido. No es válido, no porque usted esté mal, porque esté mal. Usted estaría mal si nosotros aceptamos eso. Estaría mal si yo acepto eso. Si yo acepto que estoy sorteando algo entre un montón de gente que no tiene para comer, para ver quién come y quién se queda afuera, me sentiría como el tuje. No quiero jugar a eso. No estoy dispuesto. La reitero. Y no, sin vergüenza, Quítese la vergüenza. Yo sé que da vergüenza. Pero quítese la vergüenza, con total confianza, como si estuviera hablando con un amigo, me cuenta su situación y vemos qué podemos hacer. Por ahí yo, por ahí entre todos. ¿Está? Como siempre sucede. Siempre hay un amigo del otro lado escuchando y diciendo, che, loco, podemos colaborar, puedo colaborar, puedo hacer esto. Siempre hay un amigo escuchando. Por eso, no jueguen para ver si comen o no comen en el día. Sería terrible. Sería terrible también de nosotros aceptar que algo así pase. Dicho esto, discúlpenme, voy a jugar. Lo cual no quita una cosa a la otra, Lo cual no quita que usted no pueda jugar.
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0: Ahí anda mi amigo, mirá, los nombres aparecen. Anda mi amigo Choquito Maldonado, por ahí. Buen viernes. ¿Cómo anda Punta Lara, Choquín? Ahí su familia, su hermana, tengo que ir. La semana que viene voy a ir a... Ahí me invitó la gente de Ensenada. Le agradezco. Después voy a contar más detalles porque no tengo demasiado. Tengo una llamada de un concejal de Ensenada, que no tengo por qué, Gerardo, présteme, hombre de radio, colega, periodista, que hoy es concejal en la ciudad de Ensenada, que ayer tuvo la amabilidad de llamarme, qué sé yo, para la semana que viene van a hacer por el Día del Periodista alguna cosita, me llamó, me consultaba alguna cosa, que no tiene por qué, pero bueno, de onda. Así que voy a andar por Ensenada ando bastante seguido, pero mañana voy a andar la semana que viene ya un poco más de firmeza. Dice, por poco que sea, siempre contás con nosotros. Por eso se lo dije a esta amiga. 221-507-0207. Escuché bien. Primera pregunta del día para jugar. Tengo polamotos, tengo los canelones de Tasty. No se empiecen a amontonar por los canelones. Tengo también los patay de Alto Patay. Y la pregunta es, ¿qué negocio queda en Camino General Chaviso, esquina O'Donovan, en el corazón de Harley? Y muchos deben estar preguntándose, ¿por qué carajo pregunta esto? Tengo que googlear, tengo que ir a buscar, y yo le puedo asegurar que es muy famoso ese negocio. No voy a dar nunca la respuesta. Le voy avisando, el que acierta, acierta, el que no, no le doy la respuesta. ¿Qué negocio queda en Camino General Chamizo, esquina Donovan, en el corazón de Harley? 221-507-0217. A través de Face va doble, a través de YouTube va triple. Sí. ¿Qué? No, no empiecen a decirme cosas. ¿Qué? No tengo ninguna respuesta. Mirá vos cómo los acosté con esto. Pero cuando sepan, cuando piensen, se van a volver locos. Pregunto entonces. No, Jesús, no queda la pizzería El Tablón. ¿Qué negocio queda en esquina Donovan, en el corazón de Harley? Ay, me voy a divertir mucho, ¿verdad? Buen día, ya tengo. Algunos sí. Dice, hace mucho que no voy a Harley. Bueno, pues vaya más seguido.

Fernando no, Fernando me dice parrilla caminito. No, no. No, no. Parrilla caminito, no, no, dejen de googlear.

0: En Camino General Chamizo, esquina Donovan. En el corazón de Herley.
1: Ay, vos sabés que lo vengo pensando hace un montón en hacer, y siempre me olvido hacer esa pregunta. Siempre me olvido.

Mientras tanto te voy tirando, ¿qué cosas tenés que saber del día de hoy sí o sí? Bueno, primero la noticia de la mañana va a ser, sin lugar a dudas, el fallecimiento del Indio Solari. Sin duda va a ser la noticia del día de hoy. En todos los lugares va a ser la noticia que va a estar arriba de todo. Se va a hablar mucho, seguramente por esto, por ser un ícono de la música argentina. Así que esa es una de las noticias. Si no lo sabés, hace un momento nada más, hace una hora, un par de horas, se conoció el fallecimiento de a quien nosotros conocemos como el Indio Solari. El querido Indio Solari, a los 77 años, nos ha dejado. Venía sufriendo una enfermedad muy traicionera, como es el Parkinson. Y en su casa del Parque Leluar falleció, lamentablemente, el líder, ex líder de los Redonditos de Ricota, el hombre de los Fundamentalistas del Aire Acondicionado, un gran nombre para una banda, Carlos Alberto Solari, más conocido como el Indio, hoy falleció a los 77 años. La otra noticia que tenés que saber es que hoy arranca la Fórmula 1. Sí, la prueba no es la gran cosa. Ya se terminó la prueba libre 1. La Fórmula 1 tiene práctica 1, práctica 2, cuando no hay carrera sprint. Es medio un quilombo comentártelo, pero es fácil. La Fórmula 1 arranca viernes, sábado y domingo. El viernes arranca con dos prácticas, práctica 1, práctica 2, para que ir poniendo los autos en condición de pista, se dice. No todos los autos se arman de la misma manera para todas las carreras. Hay carreras que son más veloces, hay otras que son menos rápidas. Cada circuito tiene su cuestión. Y entonces, para que esto lo puedan hacer los mecánicos, la gente de los equipos, se pone el auto en la pista y se va probando. Por lo cual, yo te diría que no es importante. Los que obviamente andan más rápido tienen menos para mejorar que los que vienen atrás, pero no determina nada que un piloto esté anteúltimo en la prueba número uno y después no clasifique entre los primeros en clasificación o termine entre los primeros en la carrera. ¿Por qué? Porque esa práctica uno lo que hace es ir mostrando cómo está el auto para ir corrigiendo, ¿está claro? Para eso son las prácticas. Bueno, terminó la práctica 1, Colapinto terminó en el 15º lugar. Esta es la noticia del día. El piloto de Alpine terminó en el puesto número 15 en la práctica libre número 1. Hoy, en este mismo día, se va a dar la práctica 2, así que ya está esperando mientras le meten mano al auto, terminar 15º. Una primera práctica significa que, siendo un Alpine que terminó entre los 10 primeros, significa que van a tener que meterle mucha, pero mucha mano al auto. Bueno, ahí van los muchachos de Alpine a tener que mejorar sin duda lo que han hecho o cómo lo han puesto. Bueno, la noticia es 15º, allí Colapinto en la práctica 1. El que mejor anduvo en esta primera práctica, el que menos tiene que andar mejorando, es Charles Leclerc, el hombre de Ferrari. Fue el más rápido, por eso digo, no siempre. Lewis Hamilton en segundo lugar, Max Verstappen en tercero, y usted me dirá, bueno, entonces aquellos que más o menos ven esto, dice, los Mercedes y los McLaren se quedaron atrás. Es la primera práctica, no le dé tanta bolilla, tiene que ver con esto, con mejorar. Obviamente, reitero esto, a Hamilton y a Leclerc, que anduvieron entre los de punta, le tienen que arreglar menos que a Colapinto, que anda 15º. Los de Colapinto se están agarrando la cabeza diciendo, a ver qué cambiamos, esto para allá, esto para acá, potenciamos esto, hacemos esto. Y los de Hamilton dicen, bueno, estamos bastante bien, aquí hay que mejorar. Pasa por ahí. Hoy se va a dar práctica 2. Mañana sábado habrá práctica 3 y clasificación. Práctica 3 y clasificación se va a dar en el día de mañana. La práctica libre 2, hoy a las 12 del mediodía.
Mañana sábado la práctica libre 3 es a las 7:30 y la clasificación a las 11 de la mañana. El domingo la carrera principal va a ser a las 10 de la mañana en un lugar mítico, mítico como Mónaco. El Gran Premio de Mónaco va a ser este nuevo escenario. Hoy arrancó a rodar la Fórmula 1. Veremos cómo le va con la Pinto. Una de las malas noticias que hablábamos con mi amigo Sergio, un gran fanático de esto. Creo que Fox no transmite esta carrera. Creo que Fox está fuera de esta y que va por ESPN, que te la cobra. ESPN que lo tiene. Fox no, la larga libre. Pero ESPN la cobra. Por lo cual la gran mayoría la va a ver en la compo, en el celu, hay maneras de verlo a través de ahí y por ahí pasarlo al televisor, como hacemos mucho, y por ahí del teléfono pasarlo al televisor. Viste que hay maneras para ver en el televisor lo que está poniendo en el teléfono. Bueno, creo que va a ser una de las maneras que van a tener los muchísimos fanáticos, porque pagarle a ESPN y Disney Plus para ver la carrera es medio complejo. Sin embargo, bueno, es lo que toca este fin de semana. No siempre es así, no siempre es así. Cuatro en el año son las que tiene, me dice por acá, de las 24, cuatro tiene ESPN. Bueno, una es esta. Menos mal que les dieron cuatro solas, porque no me caen simpático. El ratón ese tampoco. Sí. Esa es una de las noticias del día. La otra noticia que también tiene que ver con lo deportivo es que la selección argentina ya se está preparando. Viajaba esta mañana para irse ubicando en Texas, donde va a jugar mañana contra Honduras. Mañana hay partido de la selección argentina y ya empieza a rodar un poquitito más cerca la pelotita. No hay demasiado, le digo. Es todo entre algodones, mucho Argentina no va a arriesgar, va a ver qué es lo que puede hacer. Porque ya estamos al borde de arrancar el Mundial. El 11 de junio, hoy estamos a 6. Dentro de 5 días la pelotita ya empieza a rodar. Y entonces no hay mucho para andar arriesgando. Mañana sábado juega la Argentina. Y el martes creo que es el otro amistoso que tiene la Argentina. El 11 arranca el Mundial, pero no juega Argentina. Por lo cual le da algunos días de changüí para que Argentina se vaya recuperando estos dos amistosos, que no creo que Scaloni vaya a arriesgar mucho, vaya a hacer mucho. Me parece que es un poquitito más para hacerse unos mangos, para que Argentina obviamente se haga unos pesos que en realidad, para tener contexto de futbolístico, no sé si hay tanto de eso. Obviamente toda prueba sirve y toda cuestión sirve para ver un rato a la selección argentina. Mañana la selección argentina, que volvió a estar top en el ranking FIFA. Había perdido el ranking FIFA Argentina. Llegaba como segunda selección. Bueno, antes del arranque del Mundial, hoy se dio a conocer el ranking mundial de FIFA y Argentina está primera. Argentina a un punto solamente de España. Sí, ahí, pegaditos. Argentina primera, España segunda, Francia esta vez tercera, Inglaterra, Portugal quinta, sexta Brasil, séptima Marruecos, 8, uno de los que yo creo que va a ser tapadito del Mundial, que siempre es Países Bajos, más conocido por nosotros como Holanda. Yo creo que va a ser uno de los tapaditos Holanda, guarda con Holanda. Pero bueno, la noticia es que mañana juega la selección también y ahí vamos a andar, ahí vamos a andar viendo. Ya en Texas, para enfrentar a Honduras mañana. Hora del partido, a ver, vamos a mirar, porque viste que los horarios de Texas medio se nos van a complicar. Así que a ver si tengo los horarios acá. No, creo que no lo tengo. Pero no creo que lo pongan muy tarde por esto de la transmisión. Pero bueno, Argentina jugará en Texas con Honduras. Partido para
para que sí, para mirar un rato, sobre todo a los más jóvenes, que es lo que creo que quiere Scaloni. Hablaremos de política en el próximo bloque. La Bullrich se distanció del gobierno nacional. Ayer le votó, no le voto, dijo la Bullrich. Sí, viste que venía con el presidente de la nación. Yo soy republicana, señor. La Bullrich, que yo voy a decir esto. Patricia Bullrich a veces parece una burra de la política. Vos la escuchás hablar y decís, mamita, querida, no puede ser que hace tanto tiempo que está acá esta mujer. Y otras veces la ves actuar y decís, che, sabe de política. Lo que ha hecho esta semana Patricia Bullrich, hablo de políticamente, no me preguntes, ¿estás de acuerdo o no estás de acuerdo? No, no hablo de eso. Hablo de lo que ha hecho políticamente, de el trabajo político que ha hecho, es impecable. Seguramente no me lo van a volver a escuchar decir nunca más viniendo este halago para Patricia Bullrich. Pero créame que lo que ha hecho esta semana Patricia Bullrich, desde lo político, es de una sutileza política de conocedores. Sí, aunque le parezca mentira. Sale a posicionarse para el año que viene sin romper del todo, sin matar del todo y muy estratégicamente. Alguien me dirá, ¿tiene alguien atrás? No lo sé. Pues yo a veces la miro a Patricia Bullrich y digo, ¿cómo cuerno esta mujer llegó? Y esta semana dio una muestra de sentido político. ¿Se entiende lo que digo? No estoy halagando, no estoy diciendo que Patricia, le voy a votar a Patricia Bullrich. Lo que estoy diciendo es que para aquellos que hablan de la política, esta semana Patricia Bullrich dio un ejemplo claro de la política. Fue a diferenciarse sin romper, armó sin destrozar. De una calidad política bastante esquiva en la Argentina últimamente, donde todos son ojetones o van por el todo, muy brusco, muy bruto, muy... Patricia Bullrich esta semana hizo un tac, tac, tac muy interesante, diferenciándose con Milei. Mirá, en la pelea principal, primero lo mandó a Adorni a presentar, se separó de Adorni, lo mandó a Adorni a presentar la declaración jurada. ¿Te acordás aquellas declaraciones diciendo Patricia Bullrich? Bueno, tiene que presentar la declaración jurada, no es tan difícil, lo podemos hacer todos y la tiene que hacer rápidamente. Se hace muy fácil. Tac, palito. ¿Por qué? ¿Qué nota Patricia Bullrich? Que sus votantes, Milei tiene unos votantes, Patricia Bullrich tiene unos votantes distintos. Son parecidos, pero no son iguales. ¿Qué notó Patricia Bullrich? Que sus votantes no iban a estar de acuerdo con lo de Adorni. ¿Y entonces qué hizo ella? Yo no me voy a quedar pegada. Se salió. ¿Cómo? Lo mandó a presentar declaración jurada, lo toreó un cachito. Sabía ella que eso le costaba para adentro. Sin embargo, lo suavizó tranquilamente. Segunda cuestión, fue a diferenciarse. Otra de las cuestiones que a sus votantes no le gustaba, que el presidente decida quién cuerno es juez y quién no es juez. Depende la causa que tenga. La jueza Michetti, la fiscal, perdón, que podría pasar a ser jueza, es pariente de el periodista de La Nación que destapó el caso Libra. Y entonces Milei, enojado, porque esta mujer es pariente de este periodista, dice no, que se dio cuenta Bullrich, que se quedaba pegada ella también, que lo de Milei queda a la vista de todo el mundo, no la quiere aprobar a la mujer porque se le pudre lo del caso Libra.
Ese es el pensamiento normal, y el pensamiento normal también de la gente que vota a Patricia Bullrich. Ella dice, se me van a enojar por esto. ¿Qué hizo? Se separó. Yo esto no lo quiero. Yo voy a aprobar el pliego. Si tiene las condiciones, no la podemos dejar afuera porque es pariente. Y ayer lo hizo hasta en la propia Cámara. ¿Cómo? Se abstuvo. De una manera muy particular, porque vos podés, cuando está la votación, decir, me abstengo, señora presidenta, en este caso porque está Villarroel, señora presidenta, me abstengo de votar. Pero sin embargo, Patricia Bullrich dijo, señora presidenta, me abstengo de votar en negativo. Es decir, a su gente le dijo, yo si tengo que votar, voto en contra del presidente. Yo insisto en esto, no sé cuántas veces más lo voy a repetir en mi vida, creo que nunca. Pero esta semana, además de eso, se juntó con Macri. Se fue a tomar un... ¿Te acordás que estaban todos peleados? Que Macri, que sí, que no, que todo... Se juntó con Macri, empezaron a hablar de la alternativa B, que podría ser no ir Milei, que vaya, el círculo rojo, la cosa esta. Es decir, armó despelote sin romper y explotar todo. Es muy difícil hacerlo, pero es una estrategia muy política. Y la verdad que ante la ausencia de política que hay en la Argentina, hay una ausencia de política muy importante. Fue muy inteligente lo de Patricia Bullrich esta semana. Y cualquiera que haya hecho una medición el lunes y haga esa misma medición hoy viernes va a ver que el presidente de la nación sigue cayendo, pero Patricia Bullrich se debe haber por lo menos detenido en la caída que venía teniendo en cuanto a la gente. Y así como he dicho millones de veces que no puede estar porque... ha tenido serios problemas hasta de alcoholismo Patricia Bullrich, y todo el mundo lo sabe y se hace el sonso y nadie dice nada. Esta semana ha demostrado, no sé si por el grupo, por el equipo, por ella misma, tener una sapiencia política que obviamente con un poquitito así, que es lo que hizo en otros tiempos, esto era más normal, pero ahora es una migaja, les pasa el trapo a todos estos muchachos que se creen piola. Y es un tema importante. Y es uno de los temas, sin lugar a dudas, de la semana. ¿Por qué? Porque marca nuevamente la cancha para un lado. Pero después vamos a charlar un poquitito más de esto. La política de la semana, sin dudas, fue Patricia Bullrich. Aunque le parezca mentira. 221-507-0217. Che, alerta global, se viene el Super Niño, después te...

a contar. El alerta global. Se viene el super niño. Después te voy a decir, aquí en la mañana de la sur, algún mensajito que me va quedando por acá. Que en paz descanse el indio. Gracias por tu lucha contra los gorilas, dice Fabián por allí. Que en paz descanse, indio. Gracias por el arte, dice Ariel. Por acá Rosa, que dice, ¿qué pasó en el Consejo Deliberante que aprobaron lista de mayores contribuyentes y 18 son activos proveedores del municipio? En la nota está en Infobrizo, si lo quiere saber, mi estimada Rosa. He hablado ya de esa cuestión. Cuando alguien entra por una lista y gana y se pasa a otra, hay que echarlo, dice Rosa. Como ese que Cagliardi lo usó y traicionó. No sé a quién se refiere. Qué desastre que en el Consejo Deliberante aprobaron lista de mayores contribuyentes. Bueno, es alguien muy informado, mi estimada Rosa. La felicito, ¿eh? La felicito. Lo que no sé quién es el que dice y traicionó. Yo no estoy de acuerdo con usted, Rosa. Con respecto a si cambian de lista, hay que echarlo. Mire, los que piensan como usted comúnmente son los seguidores. Y si usted quiere un montón de perros, hágase cuidador de perros. ¿Está? Cuando alguien quiere que lo sigan para todos lados, háganse cuidadores de perros. Le ponen un collar a cada perrito y se van a sentir dichosos de la vida. Entran por un partido político y se cambian. No siempre tengo que pensar igual que el jefe. Y está bien que no se deba pensar siempre igual que el jefe. Es

Lo otro, rejunte, como quiere usted que piensen todos iguales. ¿Cómo espera usted que, viniendo de lugares tan distintos, todos piensen igual? Bueno, lo que han armado es rejunte. Yo estoy en contra de esos frentes de rejunte. Hace mucho tiempo lo digo. A mí no me gustan los frentes de rejunte. Esto de, bueno, vamos a juntarnos para ganar. A mí no me cae tan simpático. ¿Por qué? Porque a los dos minutos tenés un problema. En cuanto a las bancas, sobre todo de los concejales, como usted dice, los votos son de los concejales. Salvo casos como lo de La Libertad Avanza, que la mayoría de los libertarios de Berisso ni saben a quién votaron. Sin embargo, yo creo que son de los concejales. Yo creo que la banca se la ganó Darío Luna, yo creo que la banca se la ganó Laura Fernández, yo creo que la banca se la ganó Mena, yo creo que la banca se la ganó Aguilar en su momento. ¿Por qué? Porque vos salís a buscar los votos, salís a poner la cara, salís a que los tuyos te voten a vos. Y entonces pertenece al concejal. Yo voto esta lista porque está fulanito de tal. Fulanito de tal es un conocido mío y la verdad que le tengo mucha fe. No le tengo tanta fe al resto de la lista porque no los conozco, pero a fulanito de tal le tengo fe. Resulta que fulanito de tal se pelea porque ya no piensa igual que los otros, porque están en discusión y usted quiere que mi voto, que era para fulanito de tal, vaya al partido político. No, eso es obediencia. Yo la verdad no estoy de acuerdo con los obedientes. Me gustan mucho más los desobedientes. Me caen más simpáticos los desobedientes. La banca es de los concejales. Llegan por un partido político, sí, pero tengo que estar de acuerdo. La lealtad es a las ideas, no a las personas. Y cuando usted los pone en esta temática de no, tiene que quedar el partido lo manda una persona que es el jefe de turno y bueno, hay que quedarse sí o sí, porque no funciona así. Por lo cual yo siempre estoy de acuerdo con esto de la banca del concejal. Él salió a buscarse. Poco, mucho, regulares, no regulares, pero bueno, lo que pasa es que me parece que cuando se hacen los piolas y quieren salir a jugar pioladas, bueno, ¿sabe qué pasa también, Rosa? Hay mucho cagón, mucho cobarde. Cobardes que no dan la cara, que aquel hay que matarlo. Ay, te que viene. ¡Hola, amigo! ¿Cómo le va? Tanto. Estaba hablando acá con el amigo. Lo buena persona que es usted. No, les cuesta decirse las cosas en la cara. Y después te aparece una viva como Patricia Burri, ya cocinada y hervida en estos juegos hace rato, y te hace el desastre que te hizo esta semana y los puso a todos los libertarios todos patita para arriba, porque ella conoce un poquitito del juego y los otros no conocen nada del juego. ¿Se entiende lo que le digo? Esto es política, pero mucho cobarde para jugar, mucho cobarde para jugar a la política tiene. Muchas cosas de atrás, muchas. Entonces, ¿sabe qué? Yo sigo sosteniéndole esto. Deje a los concejales su banca porque se la han ganado. Que me dice, ¿y los grandes contribuyentes proveedores del municipio? ¿Quiénes son los grandes contribuyentes? Hágame una lista de los 18, Rosa. Parece tener más información que yo. Cuando me quieran operar, me llaman. Sí. Le digo, Rosa, el último que me quiso operar... fue mi amigo Nade. Sí, todavía está en el quirófano con la bisturí así esperando que yo llegue. Bienvenida a la mañana. Gracias, Rosa, por su comentario. Vamos, 10:46.

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Sí, 54 minutos ya en esta mañana. Con energía, análisis profundo, sin temperatura para esta hora, 14 grados, le digo. Sí, feo, feo, feo. Lo que ves por la ventana es lo que hay, ¿eh? Lo que sí, muchísima humedad. 99% marca el Servicio Meteorológico Nacional. La presión de 1020 hectopascales. El vientito del este a 8 kilómetros por hora. Y la visibilidad reducida. Despacito con el auto, despacito. A ver, los que andan por el General Belgrano. Sí, los que andan camino Punta Lara. Sí, los que andan en el centro también, en La Merced. Los que andan por la Montevideo. Los que van para el centro de La Plata. Está mojada la calzada. Sí, la calle, el asfalto. Despacito, despacito. Que no queremos que sean noticias en el día de hoy. Complicadito. Y en el tema de complicadito, mañana sábado, por ejemplo, 12 grados la mínima, 17 la máxima. No cambia mucho, pero sí para la tarde-noche, le diría Santo Biasati, en la tarde-noche de hoy. Para la tarde-noche se espera alguna llovizna aislada ya para el sábado, para mañana. Y el domingo, chaparrones. Es probabilidad, es chance de lluvia, es... ¿Viste cuando te dice puede llover o no puede llover? Bueno, es chance de lluvia, pero aparecen en el servicio meteorológico. No hay alerta meteorológico ni nada por el estilo, pero se bebe las primeras gotas de lluvia. Aparecen para mañana sábado y domingo. Que a nadie se sorprenda si en este transcurso de la tarde de mañana con la madrugada, la noche del domingo, en algún momento caen algunas gotas. Tiene que ver con esto que está indicando el Servicio Meteorológico Nacional. 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Hoy pregunté qué quedaba en Camino General Chamizo, esquina Donovan, en el corazón de Herley. A ver cuánto acertan. Parrilla Caminito, no, eso porque lo googlean. Hola, no hay ningún negocio. Sí hay un negocio. Federico acierta cuál es el negocio. Fernando acierta cuál es el negocio. Ay. Sergio acierta cuál es el negocio. Muy fanático Sergio de ese negocio. Hola, buen día, Marce. Suerte tiene este gobierno, lamentablemente, por la nena que mataron, hablando toda una semana de ella. Ahora que falleció el indio, una semana más hablando de él. Y no hablan de las chanchadas que se están haciendo este gobierno corrupto. Mire, si hay algo en lo que yo casi estoy plenamente seguro, es de que
la gente sabe lo que está haciendo el gobierno. Porque cuando abrí la heladera lo sabes. Creo que la gente sabe. Usted me dirá los medios masivos y qué sé yo. Bueno, hay que hablar de un montón de temas, los temas se agotan y qué sé yo, pero la gente sabe. Que no haya reacción es otra cosa. Tiene que ver con otras cosas. Pero bueno, no estoy tan seguro que tenga suerte porque después se hablan de estas cosas. No, se hablan de estas cosas porque son golpes. Son golpes. La muerte del Indio Solari no puede pasar desapercibido. Pasa en este contexto de un tipo muy importante para la cultura argentina. Y lo de la muerte de la nena es porque es un caso de los aberrantes que hay en el país. Eso no quita que la gente no entienda qué está haciendo este gobierno. Cuando vas a la heladera, algunos cobraron en estos primeros días. Vas a la heladera y ya pagaste y te quedó un cuarto del sueldo. Bueno, la gente se da cuenta. Después lo otro tiene que ver, la reacción tiene que ver con otras cosas. Hola Marce, buen día. Recién llego de la salita, recaliente, porque no me quieren dar la medicación ni tampoco la receta. Ni médicos para que me den una explicación coherente, me dice. Solo me dicen que tengo mutual y que tengo que comprar. ¿Y cómo carajo voy a comprar sin una receta que me indique la droga que me inyectan? Qué complejo eso. Qué complejo. Me dice Unidad Sanitaria 42. Que, bueno, es muy raro. Que no tengan en la salita medicación, bueno, tiene que ver con los que han hecho con el sistema de salud, que lo han roto por todos lados. Ahora voy a hablar un cachitito de este tema, porque tenemos por ahí algún pedido sanitario en marcha. Pero las salitas están... La salita, el hospital, todo. Todo, están midiendo los remedios y qué sé yo. Ahora, que no le den una receta, qué difícil, ¿eh? Qué raro. ¿Será porque no tienen médicos? La verdad, no me explico eso. No me explico esa situación. Me dice por acá, algunos de los que estaban, no, mando al frente, pero algunos de los que estaban, bueno, pero que lo publiquen. Hablando de esto que me comentaban sobre los grandes contribuyentes que son proveedores del municipio. Explico rápidamente la cuestión porque lo publiqué ayer, conté algo de esto. Para aprobarse las tasas, las tarifas en la ciudad de Berisso, en Ensenada, en La Plata, en cualquier lado, lo votan no solamente los concejales, sino que también se hace una lista de mayores contribuyentes. ¿Qué es mayores contribuyentes? Los que más pagan en cuanto a tarifa. ¿Sí? Obviamente no vienen todos. Se hace una lista que creo que son de 20, 10 titulares y 10 suplentes. Cada bloque propone una lista. Se mezclan después, se ponen 3 de este, 4 de este, 2 de este. ¿Por qué? Porque comúnmente son políticamente afines a los bloques, a aquel que se propone. No es un listado en donde vos vas con los 10 seguros, sino que se propone. ¿Está claro? ¿Está ahí? ¿Va bien? Ok. En esta ocasión, la lista la conformó casi en su totalidad el oficialismo. ¿Por qué? Porque la lista de la oposición no presentó. En algunos casos dicen que no les avisaron a tiempo, y en otros casos que para qué iban a presentar, etcétera, etcétera, etcétera. La realidad es que no presentaron una lista. La cuestión es que de entre el listado que hay, que son muchos, la oposición dice que muchos de esos personas que van a votar la tasa municipal, lo que votan es la impositiva local, ¿se entiende? ¿Cuánto se cobra de tarifa en Berisso?
que dijo la oposición, bueno, 18 creo que era el número, 18 de esos que conforman la lista son además proveedores del municipio, o sea, el municipio les paga por servicios como proveedores. Lo cual, cuando vos lees el finito, no estaría bien. ¿Por qué? Porque hay una discusión de intereses. Esto hilando fino, estoy diciendo. Hilando fino, vos podés decir, bueno, acá hay una cuestión de intereses, porque el tipo me va a poner la tasa más larga, para más grande, para después poder cobrar bien. ¿Se entiende? Bueno, es como si yo soy el que te vende los panchos y tengo que poner el precio de los panchos. ¿Está? Yo te vendo a vos pancho. Y vos me llamás a mí para preguntarme a qué precio tenés que vender los panchos. Y yo vengo y te digo, y cobralos a 4 pesos. Y vos me decís, pero la gente puede pagar 2. Y, pero cobralo a 4. ¿Para qué? Para yo después poderte aumentar también. ¿Se entiende esto? Lo estoy dando como ejemplo. Termina en manos de cuando la ley dice, la ordenanza dice que cuando hay una dimisión de todo esto y se estira mucho tiempo, define el intendente, y esa es la discusión que están teniendo. Nosotros hicimos una nota, yo hablé ayer de esto, no es cierto lo que me dicen por acá que de eso no se informó. Sí se informó, hay algunos medios, obviamente hay medios que no hablan de esto, que es una cosa muy menor, muy chiquita, y por ahí hay algunos que creen que no es importante, no es interesante. Yo lo calculé en Infoberizo, y para mí es un tema importante porque nos muestra y nos marca cómo es, pero también hay que decir que la oposición no presentó nada. También hay que dejar claro que la oposición, por H, por B o por X, no presentó ningún listado. ¿No es flaco? Dale, ponete a laburar conmigo y después vemos. También hago esa cuestión. Así que para aquellos que querían hablar de esto, es todo lo que tengo para decir y todo lo que hay para informar, porque no hay más que esto. No hay más que esto. Más que el refunfuneo de algún concejal. Y una votación que cuando se fue a votar, el Consejo Deliberante está dividido al medio. Hay 10 oficialistas y 10 supuestos opositores. ¿Por qué lo marco así? Porque no está definido. Del Curto votó con el oficialismo como lo viene haciendo en los últimos tiempos. De hecho, no, creo que no lo pasan a la bancada del oficialismo porque no quieren a alguno de los que están ahí. Esta es la realidad. No quieren más gente porque ya tienen una pelea enorme interna y no quieren que sumen ninguno, pero si no, no lo pasan a la bancada oficialista solamente por eso. Pero después, en lo real, viene votando con el intendente. ¿Es oficialista o opositor? En los números debería ser opositor, porque no pertenece al bloque. Sin embargo, vota con el oficialismo. ¿Por qué es importante el voto del Curto? Que en realidad no es tan importante. Creo que a algunos le dan más importancia a la que tiene. Pero porque ayer definió, estando dividido a la mitad, 11 a 9. ¿Hubiera ganado igual si Del Curto votaba para el otro lado? Sí, porque en un 10 a 10 el voto de la presidencia vale doble. O sea, hubiera sido un hipotético 11 a 10 en esta cuestión. ¿Quieren discutir mucho rato de eso? No sé. Yo soy sincero con lo que les estoy contando. La oposición no presentó tampoco listado, porque a mí, porque yo, porque tenés una oposición acá en Berizo, aparece la oposición nacional, está quietita. Salta a decir lo que está mal, pero no lo ves en acción, no lo ves accionar.
Y por el otro lado juegan el juego que les conviene jugar. A mí me parece bien el listado. ¿Usted quiere saber eso? Porque por ahí diría vos que te ponía a mí, qué sé yo. A nadie le importa lo que me parece. No me invitaron en el día al periodista. Imagínese si le va a importar lo que yo opino. Creo que al medio sí, doy por sentado que alguien habló con el medio, pero a mí como periodista nadie me invitó a nada. Y creo que celebraban el día del periodista, no el día de los medios, pero bueno, eso es otro tema, otra discusión. Pero digo, no le importa que yo vaya, imagínese si le va a importar mi opinión, no le importa tampoco. Pero si usted está tan interesada en saber, mi opinión es que, no, si sos proveedor, la verdad, no te pondría, que hay mucha más gente para poner. Pongamos otro, dale, somos 100.000 en Berizo, hay más gente para poner, poné otro. Dale, hagámoslo transparente, hagámoslo libre, hagamos esto. Pero vos también, que sos la oposición, dale, flaco, como ves. Porque después andan todos los gritos, pero ya pasó. Y la realidad es que ya pasó, ya está. Se va a definir así. Se va a definir, ya está definido. O sea, cacarea siempre después que se rompió el huevo. Dale. Nada, como para comentarlo, porque vi algunos comentarios por ahí que me estaban preguntando. Bueno, a nadie le importa mi opinión. No. Les vuelvo a repetir. Hicieron el día del periodista, yo no ni enterado estaba. Imagínense si les va a importar que yo opine o no opine. Pero si a usted le importa esa opinión, esa es mi opinión. Mi opinión es, somos un montón, dale, hacelo bien. Dale, copate, hagámoslo transparente de verdad. Y después la otra es una discusión política que hoy en Berizo no tiene mucho sentido. La realidad es que hay poca política en Berizo. Poca política. Mucha pelea, pero poca política. Poca política. Y entonces está difícil. 221-507-0217. Ahí nuestra vía de comunicación. Perdón a los grandes políticos bericenses que se agarran los pelos y dicen, ay, ¿cómo dice esa? Nosotros somos re políticos porque pegamos un cartel. Sí, dale. Porque eso es la política.

0: 13:30, 14 llega a la América. Bueno, ojalá se lo hagan ahí. Ojalá se lo hagan. Hola, Marce. Dice, el sector del taxi también es grande contribuyente y nadie va al consejo a pedir que no se aumente. Después se quejan cuando se aumenta la desinfección, dice por acá. Buen día, Marce. Dice, fui a pedir mercadería para mi hijo, que es vericense. Fui a la Montevideo 42, si no me equivoco. Sí, ahí está la delegación 2. Fue un día que me levanté y no tenía nada para darles, me dice por acá este mensaje. De Leo. Y no tenía nada para darles, perdón, porque estoy ampliando para poder ver un poco mejor, yo que no veo nada. Reitero, buen día, Marce, fui a pedir mercadería para mi hijo, que es vericense. Fui a los Talas, a Montevideo 42, si no me equivoco. Fue un día que me levanté y no tenía nada, nada para darles. Es por eso que fui. No me quisieron dar nada. Me indigné. Porque, aunque no corresponde, aclaro, te cuento, que mi hijo es discapacitado. Y la verdad, me dio bronca. Bueno, además de eso, decirle a cada uno que son una compañía, un alivio, una esperanza. Cada mañana los escucho. Bueno, muchísimas, muchísimas gracias. Los queremos mucho. Gracias, Leyman. Gracias, amigo. Ya hemos hablado nosotros de esta cuestión. Yo no estoy entendiendo. Me cuesta mucho entender. ¿Por qué funcionan así? ¿Por qué gente que tiene funciona de esta manera con la gente que no tiene? Cuando hablo de hay poca política, hablo de esto. Hay poca política y poco corazón. Creen que la política es que cierren las cuentas. Esta estupidez que inventó Milei y que habían inventado otros antes, y creen que la política es que te cierren las cuentas, y creen que todos son ladrones, y que todos los negros son chorros y vividores. Y entonces creen que cuando alguien va a pedir una bolsa de comida ya se llevó 10, este negro, no quiere laburar, quiere vivir el Estado. Dice un funcionario que gana 3,5 millones en la ciudad de Berisso. Y entonces vos decís, bueno, hay que ser estúpido para hacer eso. Y lo hacen. Lo peor es que lo hacen. Entonces va uno que no tiene y no, tiene que traer documentos, tiene que traer esto, tiene que traer otro, tiene que traer aquello, tiene que estar flaco. La verdad, vos querés saber cómo vive, decirle, sí, sí, dale, flaco, vamos. Vamos, vamos, que te acompaño hasta tu casa, te llevo la bolsa. Acompañalo, fíjate. Mirá, preguntarle a los vecinos, qué sé yo. Pero no nieguen nunca la comida, están negando la comida. Yo el otro día hice una nota con respecto a eso, que es los dueños de las bolsas. Son los dueños de la bolsa. Están equivocados. El intendente, la gente de promoción social, de acción social, que se creen piola además. Lo malo de esto es que además se creen piolas. Están equivocados. No son los dueños de la comida, ¿eh? No son los dueños de la comida. Esas bolsas llegan para los vericenses. Ustedes son los que la reparten, no los dueños. Ustedes no deciden a quién sí y a quién no. Ustedes la deben dar toda y cuando falta van a buscar más. Y si no pueden conseguir más, dedíquense a otra cosa. Porque ustedes están para gestionar. Me hartan los funcionarios que si no hay más, el Estado no nos manda, no nos manda. No te tienen que mandar, anda a buscar. De donde sea, flaco. Es tu responsabilidad, para eso te pagamos. Yo creo que hay algunos que están equivocados, no saben por qué le estamos pagando. Creen que le estamos pagando para que ellos sean administradores. No. No, no, no, no. Para eso están los empleados municipales. Los empleados municipales son administradores. Los funcionarios son gestores, no administradores. Yo vengo acá a administrar de manera correcta. ¡No! Son todos libertarios ahora. Se dicen peronistas acá en Berisso y son libertarios, muchachos. ¿Cómo vengo a poner las cuentas en orden. ¿Qué me importa las cuentas en orden? Mirá, yo te voy a contar algo. En Ensenada, creo que el índice ese de transparencia que de acá se jactan, en Ensenada están de la mitad para abajo. ¿Viste el índice de transparencia que te sacan acá y te dicen, sí, vamos primero en el índice de transparencia? En Ensenada, en ese mismo índice, están de la mitad para abajo. Decime quién anda mejor. Decime qué ciudad anda mejor. Porque el índice de transparencia tonto ese, la cuentita en cero, es para la gilada. Mira, muchachos, tengo 20 pesos para arreglar la garita. 20 pesos para arreglar la garita. Pero viene una mujer que no tiene garrafa. ¿Qué hago? ¿Arreglo la garita o le compro la garrafa? La lógica de ustedes va a decir que le compre la garrafa. ¿Sabes qué hago? Compro la garrafa y digo, muchachos, me gasté la plata de la garita porque había que comprarle a esta vecina la garrafa. No me quedaba otra, no nos quedaba otra. Y ahora voy a ir a pedir de nuevo. Y voy arriba, como soy amigo de todo, y entro y soy el canchero, el piola, porque además se presentan así, como los piolas, los cancheros, los que todo el mundo los quiere, todo el mundo los abraza. Y entonces nosotros vamos al ministerio y entramos por la puerta. Bueno, si haces todo eso, va de nuevo el jefe y le decís, loco, me da más plata. No tengo, buscá. Porque me gasté los 20 pesos que me diste. ¿En qué te lo gastaste? Me lo gasté comprándole la garrafa a una señora que no tenía. Me faltan ahora. Necesito para la garita nuevo. Porque eso es gestión. Y el de arriba tendrá que ir arriba. Y el de arriba tiene que ir arriba. Estoy cansado de los que están en el gobierno y lloran. Me cansan, me aburren. Lloriqueando todo el tiempo. Diciendo, ay, no podemos conseguir. Che, loco, Mario Seco, ¿dónde saca? Nada, porque aprieta las empresas, porque hace esto. Todos los detractores andan hablando pavada por ahí, diciendo cosas que no pueden fundamentar. Y no, porque de esto, ah, porque él tiene las empresas, ah, no, porque se la hizo, porque el anterior también las tenía y no hizo nada. Él las fue a buscar, fue a decirle, muchacho, a partir de hoy se terminó el gratis, le dijo a lo grande, y a los chicos le dijo, a partir de hoy comienzan, muchachos, tenemos calle, tenemos recolección, tenemos plaza, tenemos esto, tenemos el otro. Le sacó acá para ponerlo acá. No les regaló y generó. ¿Qué hizo Mario Seco en Ensenada? Generar recursos. Che, ¿qué tiene que hacer un funcionario? Generar recursos, ir a buscar medios. Si no los tiene, anda a buscarlo, porque si él se hubiera quedado sentadito diciendo, bueno, vamos a ver qué nos da el gobernador, qué nos da, que se hubiera muerto de hambre en la etapa de Vidal, que no le daba ni agua. No, dijo, hay que buscarla y hay que sacarla de otro lado. Bueno, eso se llama gestionar. En Ensenada parecen tener claro que ellos están para gestionar. Los he visto gestionar igual, ¿eh? No lo estoy diciendo porque sí, lo estoy diciendo porque los he visto gestionar. Los ministros, viste que van pocos los ministros y todo para Ensenada, porque cada vez que es una jauría, es una un encambre de piraña. Se te vienen todos los funcionarios encima y empiezan, dame para acá, dame para allá, dame para esto, dame para el otro, dame para acá, dame para allá, dame para... y le sacan de esto, de acá, los tipos no quieren ir a Ensenada. Son pirañas. Van a gestionar, pura y exclusivamente. No podés volver a Ensenada con la mano vacía. Vos vas al ministerio, no vuelvas con la mano vacía. En algún momento, eso se hizo acá en Berizo, sí, yo he visto funcionarios acá en Berizo que en algún momento, otras intendencias y otras épocas, hacían eso, te iban al Ministerio de Salud y te volvían, aunque sea con jeringa descartable. Pero algo traían, la mano vacía jamás, la camioneta tenía que venir con algo. Iban a Desarrollo Social, había chupetines, dame chupetines. Y pero no se comen chupetines, vos dame chupetines. Hay helado, pero estamos en invierno, los guardo hasta el verano, vos quedate tranquilo, dame los helados. Algo traían. Bueno, en Ensenada están acostumbrados hace muchos años, desde la gestión de Mario Seco, a ir a esos lugares y volver con algo. No podés volver con las manos vacías. Eso se llama gestionar. Acá están esperando y no nos dan, no nos hacen, estamos haciendo el esfuerzo. ¿Cuál es el esfuerzo? Y entonces después viene una persona, como este amigo, y dice, loco, hoy no tengo nada para darle de comer a mi hijo. Y le dicen, bueno, veremos qué podemos hacer, vuelva la semana que viene. Estas son las diferencias y las realidades. No les gusta escucharlas, lo lamento mucho. Está muy bien que no me inviten el Día de Periodista al Consejo Deliberante, porque si no, habría que hablar de estas cosas, no de que nos vamos a abrazar todo en un clima de euforia. No, hay que hablar de estas cosas, hay que decirle a la gente y a los funcionarios, basta, chicos, hey, pónganse a laburar, o vos te crees que te damos los 3,5 millones para que vos extiendes la mano, saques una bolsa de acá que te trajeron recién y la pongas acá. No, te lo dan para conseguir más bolsa. Yo he hablado con ministros, no tienen ni la más pálida idea quiénes son los funcionarios de Berisso. Nunca los vieron, no saben. Dice, ¿quién está ahí? ¿Quién es el que está en tal área? No quiero hablar de ninguno porque mando al frente a algún directivo de provincia o de nación. ¿Qué? Flaco, ¿vos qué sos de allá, de Berisso? ¿Quién está ahí en el área? ¿Cómo no sabés vos? Que ¿no te vinieron nunca a pedir? No los conozco, no sé quiénes son. Conozco al intendente, algún otro, pero no sé, porque no van. Y esta es la realidad, se quieren enojar, enójense, ¿qué me importa a mí el enojo de ustedes, muchachos? Pero contémosle a la gente cuál es la realidad, no hay gestión. No gestionan para arriba. Y lo de las cuentas en cero es un chiste. Nunca, yo soy de los que creen, discúlpeme, que las cuentas en cero nunca deben estar en cero. Las cuentas del Estado nunca pueden estar en cero. Mientras haya alguien con necesidad, no pueden estar en cero. Siempre vas a estar en deuda. Siempre vas a estar en deuda. Porque, preguntaba a Mario Seco si le dan las cuentas en cero. Estoy casi seguro que no. No he visto las cuentas del Senado. Pero estoy seguro que no le dan cero. ¿Sabes por qué? Porque tiene pobres, tiene necesidad, tiene gente con hambre. ¿Cómo le va a dar en cero? Está siempre corriendo atrás de la coneja y está bien. Hasta que un día se canse y diga, bueno, listo, que venga el que sigue. Yo ya me cansé de correr. ¿Cómo le van a dar en cero si tiene gente con hambre, gente que necesita? Tiene abuelos a los que ayudar con los remedios, tiene gente a los que ayudar con la comida. Nunca le dan en cero. Pero esta estupidez de medir las bolsas es de lo peor que alguien puede hacer. ¿Listo? ¿Están enojados? Me alegro mucho. Cuando les pica es porque tan lejos no estaba de la razón. Ustedes pueden opinar, ¿eh? 221-507-0217. Vamos, vamos, dale.
1: Buen día, Marcelo.
0: Buen día.
1: ¿Cómo andás, querido? Me hace acordar de una época. Yo soy peronista, pero no estoy en ningún partido. Soy una señora grande, enferma. Que me acuerdo la gestión de Quique Lezac, que yo estaba muy mal. Y Acción Social estaba en el testamante.
0: Claro.
1: Y estaba una señora Eva. Creo que estaba Nadina Brisi ahí de directora.
0: Sí.
1: Y vos ibas, te daban mercadería y si necesitabas la semana te daban de vuelta, te ayudaban. Estaba Hugo de Simone que me ayudó muchísimo mi abuela. Que
0: abrazo.
1: Yo cuidaba. Me ayudaba un montón también el señor ese. Te daban una tarjeta para ir a buscar mercadería. No te hacía sentir mal. Sacaban donde sea y te ayudaban. Ahora no, está anotado una lista que lo que te toca, y si no hay, no hay. Y si vas a pedir como he ido yo, no tienen nada. No te dan nada, dicen que no hay. Es una vergüenza esta gestión. Porque Berisso no tiene nada, la gente está muy necesitada. La bolsa de mercadería de Seco, que yo tengo un pariente, es impresionante lo que le da a la gente. Ya se van contentos. No es como acá que vas a buscar la bolsa de mercadería que realmente la necesitas y es probable lo que te dan. No te dan nada. Yo quisiera ver si ellos te cocinan con eso. Por ahí te toca un aceite o por ahí te toca un arroz. Con mucha suerte. O por una lenteja. No tienen vergüenza. Lo que está haciendo este hombre no tiene vergüenza. Y a todos los dirigentes que tenemos, que tampoco luchan. No luchan por nosotros. Yo estoy muy agradecida en esa época porque realmente necesitaba. Tenía mis hijos chicos y jamás me negaron nada, siendo que no los conocía.
0: 221-507-0217, ustedes opinan, ustedes hablan también por aquí, me dicen, a ver, espere, me dicen, Marce, estos no quieren trabajar, no saben lo que es una gestión, laburan menos que el cuñado de Rocky, dice Clau. Es difícil laburar menos que el cuñado de Rocky. Pero bueno, nada, hablar un poquitito de esto también es, hablando en series indignantes, sí, claro. Sí, claro, a ver, uno conoce un poco los paños esto. A mí me da escozor. Por eso cuando alguien decía, no, porque los concejales tenés que dejarlo para el partido. No, es obediencia de vida esto. Esto no es obediencia de vida. Te podés revelar de vez en cuando. Te podés revelar y te debes revelar de vez en cuando. De vez en cuando. Lo que pasa es que cuando no les gusta, lloriquean enseguida. Y te quieren apretar, y te quieren decir, no, nosotros vamos a decir, nosotros vamos a hacer, nosotros vamos a esto, y siempre son el malo, siempre son, bueno, váyanse al demonio, muchachos, váyanse al demonio. La gente está muy, demasiado mal como para atender giladas, demasiado mal como para ir atendiendo giladas. 221-507-0217. Ahí nuestra vía de comunicación. Déjenme, lo tendría que haber hecho hoy más temprano, pero hoy me voy a estirar media horita para poder jugar. 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Que me dicen por acá, ya de por sí estás en la lona, con lo difícil que es pedir ayuda para algunas personas, te quitan hasta el último grado de dignidad. Bueno, hago rapidito. Hay una persona que está del otro lado, que hoy cuando iba arrancando el programa y que dije yo que íbamos a sortear, que hacemos los sorteos de siempre, puso por ahí, me gustaría ganarlo porque hoy no tengo nada para comer. Obviamente cuando la cosa es así, yo siempre pregunto. La persona es una persona mayor que cobra jubilación y que hoy tiene dos cuestiones básicas, la comida y una medicación. En cuanto a la medicación, es un puff de salbutamol, creo que está en algo así entre 18 y 20 lucas, digo yo que sé porque lo vengo comprando. No hay casa. El farmacéutico me ve y me dice, ¿qué hace? ¿Cómo andá? Me pone del otro lado del mostrador, me dice, mientras te busco el tuyo no me seguí atendiendo gente. No, es una cosa de loco. Así que más o menos vengo con los precios. Muy caro todo. Che, loco, un ibuprofeno pediátrico sale 15 lucas. ¿Cómo hace un papá que no tiene? La gran pregunta. 15 lucas. Algo que antes te daban en la salita, 15 lucas. Así está la gente. Bueno, y paz de salbutamol. Bueno, esta persona necesita las cosas. Aquel que pueda colaborar, aquel que quiera colaborar con esta persona que hoy nos mandaba este mensaje, yo lo que le dije lo vuelvo a repetir ahora, yo no voy a sortear algo o dárselo a esta persona para que coma hoy, me parece una aberración, somos lo mismo que criticamos, sino el sorteo es el sorteo y es un juego y vamos a jugar con todos, ¿tá? Vamos a jugar con todos los que está. Me dice, me cobraron 14 el salbutamol en Montevideo 89. Ahí está, bueno, ahí está. Sí, yo ya perdí la cuenta, pero sé que lo pagué un numerito. Pues viste que tiene, que es por marca, alguno tenés que, tiene que ser una marca, porque el otro le hace mal. Dios. Ese no, pa, porque ese no me hace mal, no lo puedo, entonces tiene que ser el otro. Comprar la otra marca, si siempre la marca más cara. Comprobaste con este, desgraciada de mierda. Bueno, pero son cosas que pasan. Bueno, pero está entre ese rango de precio. Hoy lo que le decía a esta persona es, yo no voy a hacer un sorteo para ver quién come y quién no come. Sería una. El juego es para jugar, es para que alguien se gane algo jugando. No es para que coma. Para que coma podemos colaborar. Aquel que quiere lo hace a través del alias Info Solidario. Info Solidario. Vamos a juntar lo que se pueda para esta persona, a ver si le podemos dar una mano al que sea hoy, para que se vaya acomodando. Me decía, recién cobra el 15, que es el día que cobran los primeros jubilados, y queda lejos la cuestión, pero sobre todo con esto del salbutamol, con esto de lo que tiene que tomar, porque días de humedad y todo eso es dificilísimo. Así que quien pueda colaborar, quien quiera colaborar, o me manda un mensaje, me pregunta y yo le paso el teléfono y ver cómo hace, o a través del alias Info Solidario. 100 pesos, 200 pesos, 300 pesos sirven para colaborar con esta persona. Lo que puedas sirve para colaborar con alguien que hoy no tiene para comer, que hoy le chillan las tripas y que además en ese chillar de tripa necesita un remedio que es para respirar bien. Todo mal está para esa persona. Veamos si podamos demostrar que la cosa mejora un poco, ¿eh? Veamos si podemos demostrar que todavía hay gente de este lado que pueda ayudar y colaborar. Sé que lo hacemos muchas veces y que a veces canso con esto, pero lo que se pueda va a servir para colaborar. Quien lo quiera hacer personalmente, me diga, che, Marcelo, mira, yo puedo, yo tengo uno, le paso el teléfono, se comunica para ver cómo hacen para contactarse, para dárselo. Y si no, a través de este alias, Info Solidario. El que pueda colaborar, lo hace. A la vuelta. No, primero mensaje, dale, Marcelo. Pasa mensaje de la gente, vamos.
2: Hola, buen día, Marcelo. Saludos para toda la audiencia, Marcelo.
0: Muchas gracias.
2: Marcelo, me encanta el semejante adelantamiento de peronismo que hizo Milei. Para todos los peronistas, 72 friegos de los nuevos jueces. 72. Cuando el peronismo nunca mandaba los pliegos a los jueces. Mirá, Milei le mandó 72 ayer, se la acabó en el ángulo. Para que aprendan algunos peronistas cómo se hacen las cosas en el Senado. Así se hace. Así que ahora tiene 72 jueces a favor de él. Es decir, después los va a meter en cana a todos los que quieran meter en cana a Milei, los va a meter en cana. Qué lindo país. Pero bueno, por ahí de esta forma aprenden los llamados peronistas a cómo tienen que ponerse de acuerdo en la Cámara de Senado. Diputado, porque para eso se pusieron de acuerdo, ¿eh? Y con 21 votos de los nuestros, 21 votos de esos jueces, se lo votó el peronismo.
0: Sí, expliquemos esto, es la previa al nombramiento, esto es la aceptación de los pliegos. Es la aceptación de los pliegos. Después iremos viendo a ver cómo se va manejando esto, pero es la aceptación de los pliegos. Lo que sí es cierto es que obviamente son todos tipos que o piensan parecido o ahí pegándole. Mirá, voy a recordar solamente esto para que la memoria no me ayude un poco. Cuando fue la asunción de Néstor Kirchner, como ahora, faltaban jueces de la Corte Suprema. Cuando fue la asunción de Néstor Kirchner, faltaban jueces de la Corte Suprema. Quilombo, porque veníamos de los jueces de Carlos Saúl, ¿te acordás? ¿Te acordás lo que había sido lo de Carlos Saúl? Que había sido un desastre, el ampliamiento. Los jueces a favor que había elegido, y entonces ahora venía, después de La Libertad Avanza, venía de nuevo el peronismo, con Néstor Kirchner. Y ahora va a venir este, y lo que va a hacer es meter jueces que quiera él. Año 2004, en el 2003 asume Néstor Kirchner, 2004 era, creo. Decreto 222, no me olvido más, los tres patitos. Del 2003 mete un sistema de autoeliminación para el Poder Ejecutivo y juicio político contra la mayoría auténtica de los años 90. Lo primero que hace es, muchachos, el Ejecutivo no se mete, pero acá se vota por mayoría para que estos muchachos que le están haciendo todo el favor al Patilla que se fue, no lo había hecho De la Rúa, lo hizo Néstor. ¿Qué hicieron? Nazareno, O'Connor, López, Vázquez, Boyano, eran jueces de la Corte Suprema que había puesto Menem, se fueron, renunciaron. Creo que O'Connor lo tuvieron que echar porque no quería renunciar, lo destituyeron. Pero la gran mayoría de estos picaron rápido, se la veían venir, porque era juicio. Y entonces volaron. Y había que nombrar los nuevos. Y ahí viene, son todos estos tipos que van en contra. Uno de los primeros que se había pronunciado en contra fue que había hecho campaña en todo, Zaffaroni. Elena Highton de Nolasco, imagínate, se llama Elena Highton de Nolasco. No era, pero ni por asomo afín al peronismo. Arriba, dijo Néstor Kirchner. Asombró a propios y ajenos porque no eran del palo. Y porque en algún lugar ya habían hablado mal del presidente, por lo cual era el zurdo que venía. ¿Te acuerdas que hasta Mirta decía, se viene la zurdera, se viene la zurdera? Y los promovió el propio Néstor Kirchner. Dijo, no, son pro. No me quieren a mí, pero son buenos jueces. Llévelo. A mí no me quieren, pero son buenos jueces. Vaya, lleve. Y claro, la oposición se quedó media asombrada en ese momento, porque ¿para dónde disparaban a partir de ahí? Y bueno, y eso fue la última vez que el peronismo le metía mano posta a esto, porque fueron, en ese momento fue Zaffaroni en el 2003, 2004, ahora sí estoy leyendo, Highton de Nolasco, que fue la primer mujer integrante del tribunal, fue Elena Highton de Nolasco, la propuso Néstor Kirchner. Carmen María Arbigain en el 2004, después de Nolasco vino ella, una trayectoria en tribunales enorme. Y el siempre bien concebido Lorenzetti. Y ahí estuvo. Y los llevó a todos al Congreso y todos la oposición no sabía para dónde disparar en ese momento. Bueno, nada, contar un poquitito de esta historia, por esto que decía este amigo. Bueno, el peronismo, ¿cómo? Mira, la última vez que le metieron mano en serio, lo hizo así Néstor Kirchner. Dijo, para, este no me quiere, sí, ponelo adentro, ¿qué tal es como juez? Es bueno. Bueno, listo, metelo adentro. Pero mira que no te quiere, ¿qué importa si no me quiere? Él tiene que hacer su trabajo. Esa fue la postura en ese momento de Néstor Kirchner. Por eso es... Los números lo demuestran y la historia también. El último gran mandatario argentino. No pongo comparación, ¿eh? No me venga, no, porque fulano fue mejor. No, lo pongo en comparación, lo pongo en números. Y lo pongo en hechos históricos. Cuando vos mirás los hechos históricos, 2003, 2004, 2005, tenés un montón de hechos históricos en la Argentina que cambiaron las formas. Para bien, para bien. Muchos de los que ahora gritan y critican y

que durante mucho tiempo se contó como real. Un crimen en Mar del Plata. ¿Qué canción de Los Redondos está vinculado con ese mito de un crimen en la ciudad de Mar del Plata? No, no voy a regalar, tengo buenos premios. ¿Qué quiere que regale? No, no, no, sin regalo. Sin regalos hoy. ¿Qué canción de Los Redondos está estrechamente vinculada a una historia de crimen en Mar del Plata? 221-507-0217. Sí, búscalo. Es un mito urbano, no fue cierto. Pero durante mucho tiempo, muchos ricoteros y mucha gente decía: esta canción está hecha porque así mataron a una piba. ¿Cuál es esa canción? 221-507-0217, a través de Face, a través de YouTube. Nos estamos manejando. Dale, dale, dale, dale, dale, dale.

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0: 11:53 minutos en esta mañana, casi 15 grados la temperatura. La humedad toda y un poquito más. 1020 los hectopascales, viento del este, trae lluvia para mañana, dicen. Cuentan que para mañana. Hoy no, mañana nochecita, el domingo puede llegar a ser. 221-507-0217. Ahí estamos jugando. Un abrazo para Fabián Sosa, el cuñado de mi amigo El Chueco, que hoy está cumpliendo años. Sí, hombre de la parrilla ahí en Punta Arenas. Le tenemos que caer, Chueco. No te digo hoy porque vengo, pero hay que caerle, Chueco. Hay que caerle. Tiene también gente muy, muy generosa, muy, muy, muy querida también. Así que abrazo y muy feliz cumpleaños. Mi estimado Fabián dice que está escuchando de Punta Lara. Abrazo enorme, gracias, ¿eh? Gracias por andar por ahí. Gracias por prenderse con nosotros aquí en la mañana de Radio Sur, ¿eh? Muy, pero muy amable. ¿Cómo anda Punta Lara? Aparte de fresca debe estar hoy, ¿o no? Siempre está linda Punta Lara, ¿viste? Sí, tiene esa cosa. Yo, la verdad, hoy, te digo, vengo medio descarrilado en la cabeza. 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
0: Bueno, algún mensajito que me va llegando para acá. Dice, yo no sé qué cambió. Yo veo todo un desastre. Robos, muertes, calculo. Nunca pensé ver esto. Yo soy de los 80. Ni cuando estaban los de Bota pasaba esto. Y el hambre. No entiendo ahí. Comer, que es lo mejor. No te entiendo, me dice. Un desastre. Vos no andarás en micro. Bueno, o no me entendió por ahí lo que dije, o por ahí se prendió en un cachitito nada más del programa. He dicho todo lo contrario que usted cree que yo dije. Y con respecto a andar en micro, sí, hoy se rompió. El que venía se rompió.

A partir del lunes de abril, el Ale Solidario, que el 14 hay que hacer un cumple. Ah, el Chocho cumple año este mes. Este año también cumplís, Chocho. Ya el año pasado ya habías cumplido. No es suficiente. No es suficiente, señor Biancuso. Hablando de Alex y hablando de cuestiones solidarias, estamos atrás de esta cuestión solidaria que te involucra a una amiga que hoy temprano se comunicó con nosotros. Bueno, necesidades de una medicación y comida, algo para comer. Hoy está, por lo que me cuenta, hasta las manos. Bueno, aquellos que puedan ayudar, aquellos que puedan colaborar, lo hacen a través del alias Info Solidario. Ese es el alias. Y si alguien tiene, estamos buscando salbutamol de salbutral, ¿sí? El de salbutral. Si alguno tiene, si alguno puede, me pide el teléfono, los pongo en contacto directamente para que puedan comunicarse con esta persona y ayudarla mano a mano. Nosotros somos simplemente el medio. Si podemos ayudar, mucho mejor. Hasta acá, juntado 15.362 pesos, muestro a través de cámara, como lo hacemos siempre, para que también la persona del otro lado tenga esto. Esto es lo que se juntó en esta cuenta hasta el momento. Si podemos, me encantaría llegar a un número cercano a los 20.000 para que pueda comprar remedio, aunque sea comprar una salchicha. Estoy diciendo una barbaridad, yo lo sé. Como dice por ahí alguno, Marcelo, es el hambre del hambre. Sí, ya lo sé. Pero a veces, bueno, uno ha estado en esas condiciones y sabe qué es lo que pasa y sabe lo que hay. Y entonces entiende que, aunque sea eso, sirve. Pero también sirve para el espíritu. Si alguno puede colaborar de 100 pesos, 200, lo que te reste, haría un grandísimo favor a esta amiga que se llama Liri, que tiene algunos años ya encima, lo suficiente como para no tener que andar sufriendo lo que está sufriendo. Pero bueno, estas son las condiciones de este momento y de este país. Si podés ayudar, lo haces a través del alias Info Solidario, así todo junto. Info Solidario es el alias con el que estamos colaborando con esta amiga. Si se puede, si podés, aunque sea un cachitito, para que alguien pase un fin de semana, para poder tener la medicación, especialmente esta que tiene que ver con los bronquios, y también para colaborar, para que pueda comprar algo para comer. Aquel que pueda, se lo vamos a agradecer. 221-507-0217. Y ahora sí, de acá hasta el final, señoras y señores, nos ponemos a jugar. Porque tengo premio de la gente de Polamotos. ¿Alguien necesita un casco? Levante la mano quienes necesitan casco. A ver, mensaje ahora al 221-507-0217. Porque tengo un casco de la gente de Polamotos. Mientras la canción era Jijiji, que pregunté hoy y acertaron todos los que escribieron. La verdad, muy bien. Mucha cultura musical, jijiji, que está basada en una teoría, en una de estas, ¿cómo es que se llama? Leyendas urbanas, en una de estas leyendas urbanas. Así que acertaron todos los que pusieron jijiji por allí. Muchas, pero muchas gracias. 221-507-0217. Así vamos, a través de, ¿cómo es? De Face, a través de YouTube, a través de WhatsApp. ¿Qué me dice? Yo casco para mi hijo y se lo robaron, pero será de Dios. ¿Alguien más necesita casco? Quiero sortear el casco ahora, pero quiero alguien que esté del otro lado y lo necesite. Alguien que esté del otro lado y lo esté necesitando. Me dice por acá, estamos todos iguales, no hay salbutamol y el del EPOC menos. Ay, amigo, me gustaría ayudar. Bueno, hoy, bueno, muchas gracias, Rusita. Pero sí, hoy contaba tempranito esta la situación. Dice, yo necesito casco, estoy con uno del trabajo usado, una vergüenza, dice Gustavo por acá. Bueno, Gustavo, poné nombre y últimos tres. Dale, nombre y últimos tres, poneme por ahí. Marcela, nombre y últimos tres. ¿Quién más está necesitando? Quiero casco, dice por acá.
Bueno, ponga el nombre y últimos tres, Gabriel. Vamos, vamos, vamos. Todos los que necesitan casco los voy a sortear ahora. Ahora me voy a hacer. En realidad el casco no lo pongo yo, lo pone la gente de Polamoto. 164, 8 y 9. 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Tenés que andar con casco, tenés que usar el casco, no es si tenés ganas, usalo, porque en la cabeza vas a, no te queremos perder. Así que aquel que pueda y que necesite un casco, ya lo voy a sortear. Marcela, con el 506 lo voy metiendo adentro. A ver, me van contando. Gracias, Jorgito, por ahí. Jesús, con el 874 lo voy metiendo. Vamos por el casco, ok. Ahí lo tengo, el casco. ¿Qué más tengo por acá? ¿A quién agradezco por ahí? Federico, gracias, Federico. Gracias, Pede. Gracias, hermano. Graciela, la voy anotando. Con yo necesito casco, dice Graciela, con el 820. Ok. Cristian, con el 972, ¿necesitamos casco, Cristian? Es para meter acá. Quiero meter a todos los que necesitan casco, por lo menos darle a uno. 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Para mi nieto, me dicen por acá, Facundo, por el casco. Bueno, dale, Facu. Lo anoto a Facu con el 188. Anoto por acá con el 151. Anoto por acá, a ver, bueno, muchas gracias. Ornelia. ¿Ornelia? Lindo nombre, mira, nunca. Ah, no, Onelia. Ah, gracias. La Oni. Hola, Oni. Ahora sí. No, ¿viste cuando te reaccionas tarde? Perdón. Gracias, la One, que anda por allí. Muy amable. A partir de. Ya te escuché, Chocho. No. ¿Querés un casco, Chocho? Te lo voy a meter en el. ¿Eh? ¿Querés? Sí. Para atajarte acá cuando venía a arreglar los cables, que no se te caiga nada en la cabeza. Casco 707, Gustavo. Bueno, dale. Último, dale por el casco. Chocho, ¿habrá alguna manera de separarme? A ver. De hacer un sorteo, tengo uno, dos, dos. Voy anotando, dos, tres, cuatro, cuatro, cinco, seis. Casco, esto también, María, 677, también por el casco, María, 7, 8, 9 con el de ahí. Chucho, ¿podrás armar algo que podamos mostrar? Ok, anoto a María también. ¿Nadie más? Tengo 9, 10 con casos urgentes para el casco. Todo que anda en medio tirado. Chocho, ¿podemos hacer ahí alguna cosita? ¿Tenés por ahí para hacer algún sorteito, alguna cosa? ¿O no? Si no, poneme no y yo me lo hacemos la vieja usanza. Pero para mostrar, tengo 10 que necesitan casco y tengo un casco. Así que sorteemos entre esos 10 el casco. Para que lo gane alguien que lo necesite, que lo pase a buscar y que pueda tener. ¿Qué te parece? ¿Tenemos ahí algo, Chocho? ¿O no tengo nada para hacer sorteo? Tengo 10 personas. ¿Alguien más? Si alguien más se va a anotar, este es el momento. Si no, naranjo en flor. Andas con problemitas de conexión. Ok, no, déjalo, Chocho, déjalo tranquilo que lo manejo yo. Vamos a poner. Vamos a hacerlo a la vieja usanza. Bueno, tengo 10 personas. ¿Sí? 10 personas. Vamos a darle a cada uno un número. A ver, voy a volver a contar. 1, 2, 2, 2, 2, 3, 4, 5, 5, 5, 6. ¿Por qué conté 10 entonces hoy? 6, 7, 8. Ok. Porque estoy dejando a alguien afuera, no quiero dejar a nadie afuera, me van a matar. Uno, dos, vuelve a contar el burro, ¿viste? Dos, tres, cuatro, cinco, seis, siete, ocho. Muy bien, tengo ocho. Al azar, de los que sé que están escuchando, a ver, alguien que me dé un número. Voy a poner por acá, dame un número del 1 al 8. ¿A quién le voy a pedir? A ver, le pido a alguno de ustedes, del 1 al 8. Nadie sabe cuáles son los números, así que no pasa nada. A ver,
Del 1 al 8. No, no, no, espere, espere, espere. María, usted está para jugar. Le voy a pedir a este. A ver, se llama Fer. A ver si lo voy a mostrar por acá. Esto sí lo puedo mostrar, si está, anda por ahí. A ver, acá. Este se llama Fernando. Mire, ahí se lo muestro. Le voy a poner por acá. Dame un número del 1 al 8. Este se anotó, este no se anotó para el casco, ¿eh? Del 1 al 8. Sí. A ver, si está escuchando. No, no, no. Los que están anotados ya tienen el número. Ya está. Este no recibe el mensaje. Ok, vamos a eliminarlo para que no le llegue tarde y tengamos problemas. Ese no me está escuchando. A ver, uno de los que no está participando por el casco, ¿eh? Quiero uno de los que no está jugando por el casco. A ver, por acá, a ver qué tengo. Estás organizando los fans. Una misa de los ricoteros, me dice, sí, seguramente, va a haber. Acá tengo, listo, ahí me contestó. El número que me puso es el 3. ¿Lo están viendo en pantalla? Este no juega por nada. Y puso ahí abajo el número 3. ¿Está? Ok. Volvamos para atrás y voy a contar quién es el número 3. Volvamos. Se mueven ustedes solos acá, ¿eh? Mamá, mamá, 1. 2, no quiero decir quiénes tenían el 1, el 2 o el 3 porque se van a querer matar. El 3 lo tiene Cristian con el 972. Cristian, ganador del casco. Le voy a poner por ahí. Cristian, cuando termine el programa te digo cómo, ¿eh? Te digo cómo te hace. Es tan fácil como ir a 164, 8 y 9. Pero ya tengo ganador del casco del día de hoy. Se lo lleva Cristian con el 972 casco. ¿Sí? ¿Eh? ¿Era eso? Cristian, estaba jugando por el casco. Ahí lo tengo. Ganador del casco. Cristian, felicitaciones, dicen por acá. Bueno, muy amable, muchas gracias. Pregunto para esta hora de la mañana. Vamos, pregunta. Pregunta. Ahora sí, vamos por los canelones de Tasty y vamos por media docena de Fatay y de Alto Fatay. ¿En qué lugar, en qué provincia tocaron por primera vez los Redonditos de Ricota? Debutaron musicalmente, no la parte del teatro, no cuando eran parte de La Flor. No, no, no, no. ¿En qué provincia? Curioso, porque tocaron una sola vez. El día que debutaron, nunca más volvió a esa provincia Patricio Rey y los Redonditos de Ricota. Lo hicieron en el debut y nunca más la banda volvió a tocar en esa provincia. ¿En qué provincia debutaron los Patricio Rey y los Redonditos de Ricota? ¿Quién lo sabe? Al 221-507-0217. Dale, juguemos con esto. ¿En qué lugar, en qué provincia debutaron los Patricio Rey y los de Redondito de Ricota? Tocaron una sola vez en su vida. Una sola vez en su vida. Sí. Al 221-507-0217. Dale, dale, dale, dale. Contame. ¿En qué provincia debutaron los muchachos? Y nunca más volvieron, ¿eh? Nunca más volvieron. Tengo una docena de canelones de la gente de Tasty. Tengo Fatay de la gente de Alto Fatay. ¿Quién sabe? ¿Quién me cuenta? ¿Quién me dice por ahí en qué provincia debutaron estos muchachos? ¿Dónde fueron a tocar por primera y única vez? 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
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La gente de Tasty te está esperando y tengo una docena. ¿En qué ciudad, en qué provincia debutó la banda y nunca volvió? Nunca jamás volvió. ¿Tengo? Sí, claro. Jesús me dice en Salta. Salta, que fue, creo que fue, sí señor, Gabriel, en Salta, todos acertando, Salta era la respuesta, Cristian también, Marcela también, Javier también, Maxi también, Julio, hola Julito, también está participando, Lili también, en Salta, muy bien, todos acertando en Salta, me pone Gustavo también por allí, en Salta, dice Rosa también por ahí, en Salta, dice Lili también. Muy bien, felicitaciones. Entre Ríos, me decía Ale, no. En Salta era la provincia donde debutaba Patricio Rey y Los Redonditos de Ricota. Cuando digo Patricio Rey y Los Redonditos de Ricota y digo el Indio Solari, me está faltando otro, no te digo toda la banda, pero hay otro hombre de Patricio Rey y Los Redonditos de Ricota que al separarse se armó su propia banda. Era el otro 50% de la banda. Algunos consideran eso. ¿Cuál era el nombre o el apodo de este partícipe de Patricio Rey y Los Redonditos de Ricota? Estaba el Indio Solari y casi la otra facción la tenía, ¿cómo se llama? Ese gran músico que tenía Patricio Rey y sus Redonditos de Ricota, que hoy debe estar triste. Estaban peleados en el último tiempo, pero qué sé yo. 221-507-0217. ¿Qué me dice Norberto por acá? Si querés hacer otro sorteo, si conoces a alguno de los... Ok, Norberto. Vamos a hacer lo segundo, Norbert. Vamos a hacer lo segundo. Tengo por ahí uno. Vamos a hacer lo segundo. 221-507-0217. Nuestra... ¿Cómo se llamaba la otra parte de Patricio Rey y Los Redonditos de Ricota? Uno nombra al Indio Solari, casi automáticamente se te viene a la cabeza la otra parte de la banda, encabezada por... ¿por quién? ¿Cómo se llama? 221-507-0217. 507-0217. No llamen a otra persona. ¿Cómo se llamaba la otra parte de la banda? Dale, porque me queda nada para sortear, ¿eh? Voy a sortear en un cachito nada más, ¿eh? Dale, porque no me queda nada de nada para sortear. Vamos. Respuestas correctas. A ver, Fernando, Emiliano, Javier. ¿Quién es? Jesús, por acá. ¿Por acá? ¿Quién? Maxi. También está participando, está jugando. Patria adentro, Marcela adentro, Cristian adentro, Lili adentro. ¿Quién más tengo por acá? Rosa, con triple, va adentro también. Gustavo también va jugando con el 707. Vamos, voy anotando cuál era la otra parte de la banda. Voy por acá. Otra de las preguntas que hago. Decime. A ver. ¿Dónde era la solitaria vaca de Los Redondos? Había una vaca, siempre andaba sola. ¿De dónde era esa vaca? ¿Alguno se acuerda? Al 221-507-0217, dale. Pregunta, ¿de dónde era aquella solitaria vaca de la cual hablaban Los Redondos? ¿De qué nacionalidad era esa vaca de la cual hablaban Los Redondos? Aquella solitaria vaca. ¿De dónde era esa vaca? Al 221-507-0217. Vamos, dale, contame. Al 221-507-0217. ¿Qué me dice acá? Pregunta por quién hizo etiqueta negra el Indio, el Loco Fierro. No le pueden atribuir. La única que admitió, y en cierto modo lo admitió, que había hecho para el Loco Fierro, no fue etiqueta negra, era la Bestia Pop.
dice, es lo que cuenta la leyenda. El indio algunas veces dijo que sí, algunas veces dijo que no. Algunas veces dijo sí, sí, otra vez dijo que no. Pero bueno, hablaba del loco. La etiqueta no era, no. Pero sí, Bestia Pop era dedicada a este, al loco. Cuenta la leyenda, ¿viste? Siempre se disfrazó en ese misticismo. Pero bueno, ¿de quién era esto? ¿Qué contaban por acá? ¿Qué hablaban por acá? ¿Qué nacionalidad? Fernando acierta. Por acá, ¿quién más tengo? Jesús acierta. Por acá, ¿quién más tengo? Maxi acierta. Por acá, Cristian acierta. Gabriel acierta. Javier acierta. Lili acierta. Marcela acierta. Julio acierta. Emiliano acierta. Patricia acierta. ¿Quién más tengo por acá? A ver. Zuni acierta. Ponga últimos tres. Pongan últimos tres, ¿eh? Pongan en los últimos tres. Los que van por Face también, pongan los últimos tres. Los últimos, cuando digo los últimos tres, digo los últimos tres números de documento. Últimos tres de documento. También igual los que van por YouTube. Todos ponen nombre y últimos tres. ¿Está? Sobre todo si tienen alias o algo, pongan nombre y últimos tres, porque si no, no van a saber a quién dárselo la gente, a dónde tienen que ir a buscar o a dónde tienen que, o los que se los van a llevar. ¿Estamos? 221-507. ¿Qué hace? ¿Qué hace, Aníbal? ¿Qué hace, papá? ¿Todo bien? ¿Todo tranquilo? Abrazo enorme, amigo. Gracias por andar por allí. 221-507-0217. Voy. ¿Quién más acierta por acá? 114, anoto a Zuni entonces. 114, anoto a Zuni. ¿Qué tengo por acá con el 974? Claudia. Hola, Claudia. ¿Cómo va? ¿En serio? ¿Tu apellido es Nadal? ¿Claudia Nadal? ¿De verdad? Muy bien. Me hizo acordar inmediatamente al tenista. Claro, por eso me asombró. Me hizo acordar derecho al tenista. 874, ¿para quién? Jesús, ahí va. ¿Quién más tengo? Voy anotando, 221-507-0217. ¿Una más llegó? Sí, una más llegó. Vamos, 221-507-0217. ¿Quién me falta por acá? Sí. Pregunta. Ahí el amigo, la amiga del barrio El Carmen, ahí escuchando. Estamos del Carmen a Punta Lara. Estamos haciendo, y para La Plata, ahí, gente amiga de circunvalación, Javier, que está escuchando, y compañía. Bueno, estamos por todos lados. Es bueno, es lindo eso. Última pregunta. Última, no hago más. Esta es la última. Jugamos. Con la gente de Tasty y con la gente de Alto Fatay. Tengo una docena de canelones de Tasty. Y tengo media docena de Fatay, de Alto Fatay. Y la pregunta es, ¿cuál es el nombre del indio Solari? El apellido es Solari. Pero el nombre, ¿se acuerdan? ¿Cuál es el nombre del indio? Doy un minuto para contestar. Rápido. ¿Cuál es el nombre principal del indio? 221-507-0217. Claro, todos lo conocían por el indio. No es Patricio. Voy anticipando, no es Patricio. Por ahí me pusieron Patricio, no es Patricio. Patricio Rey era otro tipo. Pero, ¿cómo es el nombre? Ah, viste, yo sabía que alguno se iba a equivocar. Yo sabía que venía por ahí. No es Patricio. ¿Cuál es el nombre del indio? ¿Cuál es el nombre real del indio Solari? Al 221-507-0217, a través de Face, a través de YouTube. Voy anotando. Bueno, anoto. Rosa por ahí, Zuni por allá.

Voy anotando a Gaby. Voy anotando a Cristian. ¿Qué me dice? Como mi viejo. Me dice Maxi por acá, mire usted. Mire usted, qué casualidad. Voy anotando a Lili, voy anotando a Marcela. Voy anotando a Alejo. Hola Alejo, ¿cómo le va? Gracias por estar. Voy anotando a Patricia, otra Patricia. Tarde pero seguro, me dice por acá. Juan, bueno, bienvenido, bienvenido. Bienvenido, no pasó nada. Por acá Griselda, anoto, 820 también. Buen día, Marce. Hoy en Magdalena, mirá vos, escuchando bien. Gracias, Carlos, querido. En Magdalena. Mi amigo Lema, ¿qué dice papá? ¿Qué anda haciendo? Guarda, atención. Gallineros de Magdalena. Anda Lema por allá. Aviso yo. Ojo, no quiero pelea intermunicipal por este enviado que hemos mandado para allá de la ciudad de Berisso. Atención la gente de Magdalena, ya estoy a punto de comunicarme con el intendente de Magdalena, te digo, para descartar posibilidades. Ande a mi amigo Lema por allá. Ojo los gallineros. Aviso, porque este tiene años suficiente como para saber cómo se agarra la gallina. No seas soez, no seas soez, no piense mal. Mucho gallinero acá en Berisso, desplumado por este muchacho. En otra época tenía más agilidad, ahora está grande, van pasando los años. Pero vio que es que el zorro pierde, ¿eh? Dijo el loco. Sí, el zorro pierde, pero no, ¿eh? Este también, ¿eh? Así que, atención, gente de Magdalena. Anda Lema por ahí. Berisso no se hace responsable por las acciones de lo que pueda llegar a suceder. Si encuentran plumas por ahí. No, trepador de alambrados y esas cosas. Ya está avisado, listo, ya está. Nos sacamos este problema encima si llega a aparecer. Julio, voy anotando. ¿Quién? Jorgito también voy anotando. Emiliano voy anotando. Buen día, buen día. Me dice por acá, Ulises. Ponga los últimos tres, Ulises. Últimos tres de documento, por favor. ¿Tomás? Ah. Tomás escribe, lo tengo que anotar a Tomás. Yo digo, le cambiaron el nombre a este. Tomás, Tomás también adentro, dale. ¿Todos? ¿Listos? Bueno, vamos. Vamos a hacer sorteo. Vamos a jugar acá en la mañana. Hagamos sorteito. ¡Oh! Largo hoy, ¿eh? Sí. Vamos, hagamos sorteito por acá. No, aflojame un poco, me estoy... Un poquito más rápido, ¿crees? Groovy. Dame un poquito de groovy. Ahí está. Esto es groovy. Hay que bajar todo esto, Chuchín, ¿eh? Hay que tenerlo ahí en la botonera. Ah, un poquito de buena música. Bueno, vamos a hacer sorteo. Hacemos con la gente de Tasty y con la gente de Alto Fatay. ¿Estamos? Con ambos. Últimos 2:42, anoto el último, acá Ulises que me faltaba los números de documento. Y Jesús, anoto, 874 Jesús, listo. Y Julio, 149, porque esperan todos hasta el último momento. Muy bien, ahí están entrando todos esos también. ¿Qué vamos primero? ¿Vamos con los canelones primero? ¿O con los patay primero? ¿Qué hacemos? Patay. Ok, patay de la gente de Alto Fatay, ¿les parece? Hagamos Fatay de la gente de Alto Fatay. Sorteemos. ¿Cuánta gente? Muchas gracias, ¿eh? Muy amables todos. Muy amables todos. Mucha gente para el sorteo. Se van los Fatay de Alto Fatay a la una, a las dos. Se fueron los Fatay de Alto Fatay. Y en este caso, un hombre gana. Sí, un caballero. Su nombre es Federico. Espere que le pongo por acá. Ganador Fatay. Cuando termino le paso todos los datos, ¿eh? Federico con el 876.
Federico, con el 876, es el ganador de los Fatay de Alto Fatay. Federico, con el 876, ganador de los Fatay de Alto Fatay. Y ahora sí, voy por los canelones. Voy por los canelones. Recuerden, fin de semana hay Fórmula 1, fin de semana hay fulbito, juega la selección, mucho amistoso internacional, muchas cosas esas, así que aprovechar a andar por ahí. Voy con Fatay de la gente de Alto Fatay, a la 1, a las 2 y a las 3, la gente de Alto Fatay. ¿Se va para dónde? Bueno, no sé barrio, pero el nombre es Julio, con el 149. Mire usted, hoy dos varones ganando esto. Hoy, Julio, 149, premio de Fatay, ganador, le pongo por acá. Señoras, señores, así se fueron los premios, en un ratito. Espero que los ganadores lo disfruten, para el resto tendremos más cuando... la semana que viene. ¿Vamos? Vámonos. Ha sido un placer, como siempre, compartir la semana con ustedes. Que tengan un gran fin de semana. Que Dios, la Virgen, los santos, los astros, la energía, el budismo, el hinduismo, la Pachamama, Wiracocha, gran arquitecto del universo, el sol, la luna, las estrellas, la buena música, los amigos, la familia, un sueño, un amor, un deseo, lo que sea que les haga bien, los abrace muy, pero muy fuerte y les dé esa sonrisa que al menos les dure hasta el lunes. Fin de semana aquí en Radio Sur, pásenla lindo con lo que hay, con lo que se pueda. Y si podemos dar una mano, mucho mejor. Les cuento, bueno, hemos llegado a los 20.000 ya con esto, se lo vamos a pasar. Creo que hemos pasado, gracias a Dios, hemos pasado los 20.000 con la colecta para pasárselo, al menos para que compren la medicación esta amiga que lo necesitaba. Gracias a ustedes. Y es lo que nos queda, y es lo que hay. Espero se hayan entretenido un rato y espero se hayan informado. La semana que viene volvemos, 9 de la mañana, aquí en el aire del Azul. Chau, chau. Muchas gracias por todo.

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2: Disculpame, estuve pensando eso de la pregunta esa de que cuando el barco se le paran los motores.
3: Ah, sí. ¿Qué onda?
2: Bueno, acá está la respuesta. Ah, se para y se queda ahí para que la gaviota lo cague. ¿Ve? Explota 1.000.000.000 de partículas desparramando cacho de turista para todos lados. Y sí, me rindo.
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3: No vuelven a prender y si no arranca, se bajan todos y patalean.
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1: ¿Hola, radio?
2: ¿Qué tal? ¿Te puedo pedir un tema?
1: Sí, claro. ¿Cuál querés?
2: El de Celine Dion.
1: No tenemos nada.
2: Bueno, entonces In Excess. ¿Esa que dice?
1: No.
2: Entonces pasame Brian Adams.
1: No, tampoco.
2: Erika.
1: Justo está rayado. No lo tenemos. Tampoco.
2: Pero al final no tiene nada.
1: Es que vos sos muy exigente.
2: Pero
1: mira, yo que vos escucharé el azul.
2: Sí, vos sabés que tenés razón. Chao.
3: No te digo eso.

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2: Y en esta hora comenzamos a transitar este espacio. ¿A dónde nos vamos? Bueno, nos vamos a ir a recorrer destinos turísticos, a recorrer información, a darte sugerencias que creemos interesantes si pensás hacer un viaje en breve o no sé cuándo, pero nosotros hacemos nuestra parte. Te sugerimos, te damos información y ojalá que sean útiles justamente para eso, para poder emprender el viaje. Dentro de lo que es la radio también proponemos buena música, es la manera para empezar, para acomodar todo nuestro material de trabajo aquí en la mesa y ya empezar a desandar estos minutos que tenemos para compartir juntos.

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1: Se ha desarrollado en Buenos Aires un muy lindo encuentro sobre una rama del turismo que es el turismo de lujo, un aspecto del turismo que está en crecimiento y muchos se involucran en distintas actividades y desarrollar eventos donde distintos expositores vienen a presentar sus propuestas. Esto ha sido en el Hotel Anselmo, allí en Buenos Aires, y nuestro colega Fernando Milo estuvo allí cubriendo este evento. En este caso, la nota tiene que ver con algo internacional y un destino que los argentinos visitamos muchísimo, como es España. Así que allí estuvo Gisela Gallego, que es responsable de prensa y comunicación de España Turismo, contando, bueno, algunas cuestiones muy, muy interesantes en un evento, reitero, que ha sido dedicado a lo que tiene que ver con el turismo de lujo. Así que, bueno, es un lujo también tener este tipo de palabras y presencias como la gente que viene a contarnos y a invitarnos a viajar nada más y nada menos que a España.
2: Estamos aquí en la presentación de Luxury Travel Talk con Gisela Gallego, que es la responsable de comunicación, prensa y demás cosas de España, aquí en Buenos Aires, en Argentina. Gisela, gracias por recibirnos en este espacio que venís a promocionar España en este interesante evento.
3: Y sí, hablar de España, hablar de diversificar destino, de que nos visiten, de que nos sigan visitando, porque la verdad que las cifras de argentinos visitando España es muy, muy satisfactoria. Sabemos que es un destino de alta repitencia. Quien va, quiere volver. Eso es una muy buena señal, y en este sentido estamos tratando de dar a conocer otras regiones, otras comunidades autónomas, ciudades que no sean necesariamente las grandes capitales.
2: Cuando uno habla de España, habla Madrid, pero en principio, y otros lugares, pero ustedes están diversificando destinos, y es bueno, porque para el argentino que quiere volver a disfrutar de la cultura, la hospitalidad, la historia, la gastronomía, ¿qué destinos se te ocurren así rápidamente como para poder mencionarle a los argentinos que están del otro lado?
3: Son muchos, me va a costar enumerar a todos.
2: Como 2 horas.
3: Hacemos, sí, como un breve repaso. Si estás en Madrid, si llegás vía Buenos Aires, o incluso si llegás por Level, que conecta directo a Barcelona.
2: Level.
3: Sí, bueno, tienen toda esa zona. Si llegás a la capital, a Madrid, podés ir en tren porque la conectividad es espectacular, o en bus, o incluso alquilar un auto y hacer ya un viaje a medida para todo lo que es Castilla y León, esta gran región de mucha diversidad, de mucho arte, de mucha cultura, con grandes vestigios de todo lo que es el arte románico, además de otros tantos, un destino netamente cultural, pero también natural, con muchas reservas de la biosfera. Estamos con nuestra mirada también ahí en esta diversificación. Después nos podemos ir más hacia el norte y pensar en la España Verde, recorrer Galicia con sus costas, con sus pueblos marineros, Asturias, también de tierra y mar, toda esa zona tan preciosa, también con el Parque Nacional Picos de Europa. Podemos irnos a Castilla-La Mancha y recorrer los viñedos.
2: Claro.
3: Los viñedos que a lo mejor no están tan conocidos en nuestra área y que tienen un sinfín de propuestas. Nos podemos ir a Andalucía, más allá de sus grandes capitales, Córdoba, Sevilla y Granada, recorrer los pueblos blancos, la costa mediterránea en Valencia.
2: Llevamos 15 días más o menos en España.
3: Podés elegir, tener mucho para elegir. Si hay algo que nos caracteriza es la diversidad de paisajes. Ahora hace poquito estuvo en Buenos Aires presentando la Comunidad Autónoma de Aragón. También un lugar con muchísimo encanto para arrancar en Zaragoza, pero después para moverte por sus 3 provincias. Creo que la lista es infinita, pero que tiene un gran desafío el agente de viajes, que es justamente pensar en un tipo de viaje que no sea el tradicional y animar al pasajero a que conozca otras alternativas, sobre todo si es un pasajero que ya conoce lo más clásico de nuestro país.
2: Claro, ahí está, porque el tema es España, como es top en turismo, siempre es Madrid, lo clásico, y hay muchas más cosas que puede, el argentino puede conocer, puede disfrutar. Una pregunta que te la hacía fuera de micrófono también y que quedó ahí, es ¿cómo está el tema de la conectividad? Si tenemos aerolíneas, porque no es sencillo, pero tampoco es imposible.
3: Es un tema fundamental. La conectividad hace que un destino vaya mejor o no tanto, de acuerdo también a las facilidades para llegar. Nosotros contamos con una red muy robusta, Aerolíneas, Iberia, Air Europa, Level, como les mencionaba antes. Y además hay mucha gente que también se anima a hacer escalas, o sea, a ir por otras vías, además de esos vuelos directos que con los que contamos, ¿no? Los aviones sabemos que en este momento van llenos, estamos en un momento muy positivo, hay mucha demanda de nuestro destino y queremos aprovechar esa gran afluencia y esto de que ya nos consideramos un destino clásico para justamente animarlos a que prueben productos nuevos, como puede ser las rutas, la ruta del Quijote, la ruta Vía de la Plata, las rutas culturales, Camino de Santiago, los trenes
2: de Santiago cada vez más fuerte, ¿no?
3: Sí, nos preguntan muchísimo. Por supuesto, no se trata de un viaje netamente religioso, es un viaje cultural, natural, de turismo activo.
2: Es una experiencia para ser vivida. Camino de Santiago, inclusive se está tratando de replicar aquí en Argentina, no el Camino de Santiago, pero también el Camino de Santiago,
3: sí.
2: El Camino de los Jesuitas también. Hay muchas cosas que los argentinos están tomando de allí, ¿no?
3: Es verdad, sí. Y las maneras de hacer el camino también son, no me animo a decir infinitas, pero son muy variadas.
2: Muchísimas.
3: Claro. Son muy variadas, no solo como peregrinación, ahora también hay rutas a caballo, hay rutas en velero.
2: En bicicleta, capaz.
3: En bicicleta, por supuesto. Y también hay algunos productos muy de lujo en donde no sos mochilero, sos simplemente peregrino, pero te llevan todo el equipaje a destino, con lo cual es una opción que amplía el público, que es para todas las edades, y que podés combinar todo el día de caminata con un relax en alguna posada, en algún
2: lugar. Posada, hostel, bueno, y hoteles, ¿no?
3: Sí, pero en lugares incluso hotel boutique, que no es el concepto necesariamente de un viaje en lo que se llama hospitales de peregrinos. O sea, todos los públicos.
2: Y para todos los bolsillos, todos. Exacto. Los públicos, ¿no?
3: Así es.
2: Si yo te digo, te pregunto, hablamos de mar en España, para el argentino que conoce luego, pero ¿qué tendría que descubrir como una cosa nueva?
3: Bueno, hay una fascinación con las islas, sobre todo ahora que los futbolistas veranean en todo lo que es Baleares, pero nosotros siempre recomendamos que, más allá de que se busque un viaje cultural o un viaje más monumental, en donde vas parando en ciertas ciudades, en ciertos pueblos, podés tranquilamente terminar el viaje relajándote en las costas, o sea, hacer un viaje más de interior y terminar en la costa del Levante, en la costa mediterránea, en las Islas Baleares, en las Canarias. Así que las posibilidades también son muy variadas. Incluso hay ciudades muy visitadas por argentinos, como puede ser Valencia, Barcelona, Alicante, que cuentan con toda esa infraestructura y belleza de playa.
2: Si decimos montaña, salgamos de lo tradicional. Si decimos montaña, una cosa para descubrir o redescubrir.
3: Bueno, antes les mencionaba los picos, el Parque Nacional Picos de Europa.
2: Sí.
3: Es bellísimo en la época del año que vayas, puedes encontrarlo también como muy nevado, pero toda la zona de León, del Bierzo,
2: claro.
3: Las Médulas, es también un paisaje muy particular. Y no se olviden de la oferta, ahora que me hablas de montañas, no se olviden de la oferta de nieve en todo Pirineo Aragonés y Cataluña, dos grandes centros de esquí. A lo mejor el argentino tiene más asociado el de Sierra Nevada en Granada, pero no olvidemos estas dos locaciones muy interesantes para quien esquía.
2: ¿Y qué queda más para que, no lo tradicional, sino esas cosas que decís, no te podés perder esto para descubrir?
3: Yo creo que las ciudades patrimonio son algo para no perderse, son 15 ciudades que todas han sido nombradas por la UNESCO y muy bien ganado ese título de ciudades patrimonio de la humanidad, en donde la cultura, el cuidado hacia esa historia, lo monumental, lo arquitectónico, pero también lo cultural, la tierra, la gente, tienen un encanto que hace que te diga tenés que ir a las ciudades patrimonio.
2: Me parece muy bien. Bueno, yo te pediría, bueno, las agencias que nos puede estar viendo en algún lugar del país, ¿cómo hacen para tener información? Después vamos a la invitación al público, pero agencias, ¿ustedes venden o comercializan a través de agencias?
3: Sí, nosotros no vendemos, simplemente hacemos la promoción y estamos encantados de ser un puente entre la oferta turística de España y las agencias que siguen siendo un pilar fundamental para traccionar estos viajes de los que hablábamos. Bueno, tenemos muchas vías de comunicación, les doy a lo mejor la más genérica, que es nuestro mail institucional, buenosaires@tourspain.es. Estamos en LinkedIn, estamos en Instagram con Visita España en Latam. Y bueno, los esperamos, estamos encantados de brindarles información.
2: ¿Dónde están en las oficinas aquí?
3: La oficina funciona dentro de la Embajada de España en Argentina. Ya no hay atención al público, pero estamos súper atentos a responder tanto al viajero como a la gente, por supuesto.
2: Invitar al argentino para que conozca, descubra o redescubra España.
3: Los esperamos una y otra vez en un destino que siempre los recibe con los brazos abiertos.
2: Gisela, la verdad.

0: compartimos el aire de la radio, nos encanta estar juntos y también nos encanta, y por eso estamos acá, de transmitirte algunos conceptos que tienen que ver con viajes, con turismo. Un amigo al que siempre recurrimos es el señor Daniel Gil, con quien, bueno, nos une una amistad, y él es un gran generador de contenido en la plataforma YouTube a través de su canal Ways to Go. Te invito a recorrerlo. Allí hay muchos temas interesantes para organizar viajes, para conocer algunos protocolos internacionales. Es argentino, vive en Mallorca y tiene este canal, Ways to Go, realmente interesante. Nos da parte de lo que se va publicando allí, lo que creemos más interesante para compartir con cada uno de ustedes. Así que le damos la bienvenida y vamos a ver con qué tema nos acompaña hoy Daniel en esta edición.
1: En los últimos tiempos, muchos de ustedes me consultan sobre recorridos y cosas para ver en Italia. Por ese motivo, hoy les voy a traer un pequeño

0: pequeño circuito de cuatro ciudades muy emblemáticas. Obviamente van a quedar fuera muchísimas, pero los cuatro lugares más representativos de este país, para que lo puedan por lo menos analizar. Como ya todos los que me siguen de hace tiempo lo saben, mi filosofía de viaje es darle tiempo a cada lugar para poder disfrutarlo realmente y poder conocer lo máximo que se pueda. No pasar corriendo como te lo proponen los operadores turísticos, incluso muchos youtubers o globeros. Yo, la base es darle tiempo. Por eso, estas cuatro ciudades las vamos a hacer en 10 noches, que serían 11 días. Los días nunca las tomen en cuenta porque son un poco tramposos. 10 noches te van a dejar 9 días completos. Y vamos a empezar. Este recorrido lo comenzaríamos por Roma. A esta ciudad le vamos a dar 4 noches, que considero que es lo mínimo que se le puede dar para disfrutarla un poco. Esas 4 noches te van a dejar 3 días completos, ya que tenemos que tener en cuenta que Roma es un enorme museo y lo que es la parte céntrica importante turísticamente es bastante pequeña, está todo bastante cerca, te puedes mover a pie sin ningún problema. Mi sugerencia es dividir toda esa zona, todo el área importante turísticamente hablando, en 3 áreas y hacer una cada día. Tengan en cuenta que lugares como por ejemplo la visita al Coliseo, el Foro Imperial y el Palatino, que es todo un solo complejo, te va a llevar medio día o un poquito más. La visita al Vaticano, si solamente quieres ver lo que es la Piazza y la Basílica de San Pedro, yendo a primera hora de la mañana, sobre las 8 aproximadamente, habrá poca gente y te llevará un par de horitas poder verlo y disfrutarlo con tranquilidad. Si vas más tarde, a esas 2 horas ya tendrás que sumarle 2, 3 o 4 horas de colas, porque eso se satura de una manera impresionante. Entonces hay que ir a primera hora. Pero si además quieres hacer la visita guiada al Museo Vaticano, a la Capilla Sixtina, a los Jardines Vaticanos, eso tienes que sumarle otras 3 o 4 horas más. Y ya una mañana completa se te habrá ido. Como ven, las cosas llevan tiempo, entonces hay que planificarlos bien. Después de esa cuarta noche, ese sería el quinto día, que es cuando ya dejamos Roma, nos trasladaríamos a Florencia. Esto es la forma más práctica de hacerlo, es en tren, tienen 2 tipos de trenes, el general, digamos el normal, que no tiene mucha diferencia de precio, pero sí en tiempo de viaje. Este demora casi 4 horas en llegar porque para en todos lados. Pero tienes el tren de alta velocidad que, buscándolo con anticipación y haciendo la reserva por internet, puedes conseguirlo a partir de los 15 euros, lo cual es muy buen precio. Estarías en Florencia en 1 hora y no llega a 1 hora y media, de una manera muy cómoda y muy rápida. A Florencia le vamos a dar 3 noches. De esta manera tendrás 2 días completos más la fracción del día de llegada y de salida. También lo mismo. Muchos miran en el mapa, en Google Earth o en Google Maps, que Florencia es muy pequeña. Y sí, la parte histórica es muy pequeña y la recorres a pie sin ningún problema. Pero tiene muchísimas cosas para ver. Y si te gusta el arte, te gusta la historia, quieres ir, por ejemplo, a la Galería de la Academia a ver el David de Miguel Ángel, o quieres ir a la Galería Uffizi, o entrar al Palazzo Vecchio, o al Palazzo Pitti, todo eso te va a llevar horas, mucho tiempo. Entonces, la idea es dividirla en 2 partes, un día dedicárselo a uno y al otro día a la otra parte de la ciudad. Después de esas 3 noches ya estaríamos en el 9º día de viaje. La recomendación es ir a Pisa. El 99% de las personas que andan por la región de la Toscana van a Pisa unas horas a ver la torre inclinada, sacarse la foto y volver. Y es una auténtica pena. Es una ciudad, a mí personalmente, de las que más me gusta de Italia. Es absolutamente preciosa. Yo aquí les sugiero darle una noche. El tren de Florencia a Pisa, que es un tren normal, sale 1 cada hora aproximadamente, demora 1 hora y cuarto, 1 hora y 20 en llegar. Alojarse y recorrer la ciudad todo lo que puedan. Si tienen toda la tarde libre, aprovechar para recorrer la ciudad, porque les repito, es encantadora, es una ciudad preciosa. Y la sugerencia o el motivo por el cual quedarse una noche es para que puedan ver durante la noche, tipo 10, 11 de la noche, ir a ver la torre inclinada, el Duomo, la Piazza del Miracle, iluminada y prácticamente sin gente. Es un espectáculo y que muy poquitita gente lo ha visto y que realmente vale mucho la pena. La otra cosa para hacer, quedándose una noche, es a la mañana muy temprano, un poquito antes de la salida del sol, volver a la Piazza del Miracle, porque los edificios importantes como la Torre Inclinada, el Duomo, la Catedral o el Baptisterio son de color blanco. Cuando el sol asoma en el horizonte se ponen doradas y es un espectáculo absolutamente fantástico. No hay nadie, algún que otro viajero que como yo les gusta buscar esas cosas diferentes, y el personal del ayuntamiento haciendo la limpieza para prepararla para un nuevo día de gentío. Pero son dos momentos muy especiales y se los recomiendo muchísimo. Luego, a la hora que hayan decidido, vamos a salir hacia la cuarta ciudad, que es Venecia. Para hacerlo en tren, que es la manera más práctica, hay que tomar el tren este general que va hasta Florencia, que demora una hora y cuarto, una hora y veinte. Generalmente las combinaciones te dan media hora, 45 minutos de conexión, de espera entre un tren y otro. Y luego, con uno de alta velocidad, estarás en la estación de Santa Lucía en Venecia en dos horas y cuarto aproximadamente. A Venecia de dedicarle dos noches, pero alojándose en la laguna, dentro de la ciudad, no en las afueras. De esa forma podrás disfrutarla durante la noche, que es un absolutamente espectáculo y una gran desconocida, es otra ciudad. Tengo un video hecho a principios de diciembre sobre eso, les recomiendo que lo miren porque es una ciudad totalmente diferente y muy, muy desconocida. Y también, en una de las dos mañanas que tengan, acercarse hasta el Palacio Ducal y desde ahí, desde el muelle, ver el amanecer, que es otro espectáculo único realmente. Y verán que hay muy poquititas personas. La inmensa mayoría no lo ven, no tienen ni idea de esto. Y lo van a disfrutar muchísimo. Quedándose dos noches, podrás aprovechar aunque sea medio día para hacerte una escapadita, si te interesa, a Murano y Burano, que son dos islas cercanas, que son muy pintorescas, muy bonitas. O bien para recorrer en profundidad la ciudad. Como ven, todo lleva mucho tiempo, pero de esta manera van a tener un panorama bastante, bastante completo. Mi recomendación es esta: 4 noches en Roma, 3 noches en Florencia, 1 en Pisa y 2 en Venecia. Como para que tengan otro punto de comparación y luego cada uno hará lo que más le convenga, lo que se adapte mejor a sus necesidades, a sus gustos, pero con este recorrido tendrán un panorama bastante, bastante profundo. Así que bueno amigos, espero que esto les sirva, que les ayude a planificar de la mejor manera ese viaje, que lo disfruten muchísimo. Como siempre, muchísimas gracias por estar ahí, por el apoyo. Les mando un abrazo muy, pero muy grande. Hasta la próxima.
1: Amigos, amigas, hasta acá llegamos, ¿eh? Se nos terminó el tiempo, estos 30 minutos que tenemos para distender un poquito en la radio, para hablar de viajes, de turismo, de destinos, de lugares a los que podemos ir de vacaciones, alguna escapada de fin de semana largo, bueno, tiempo libre que nunca viene mal, ¿eh? En este tiempo tan estresante por distintas situaciones y noticias, acá nos damos esta licencia. La radio te permite viajar con la imaginación, con las palabras, distendernos un poquito en esta hora del día y en el medio de tus actividades. Gracias por estar ahí. Nos reencontramos en nuestra próxima edición.

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1: Ahora seguimos con...
2: ¿Perdón? Sí, disculpa, me estuve pensando en eso de la pregunta antes de que empiece la tanda de qué pasa en un cine si se corta la película.
1: Bueno, A, la mayoría se calienta. Los que están en pareja son los que se calientan. B, el acomodador dice, muchachos, se cortó la peli, taza, taza, cada uno a su casa.
3: No, pero no, ¿cómo? No puede ser.
1: Entonces los de la primera fila inician una batalla campal de pocho, y los de atrás contraatacan revoleando butacas. Los del medio intentan huir desesperados, imagínate, pero mueren tropezados con los escalones de los costados. Todo esto de repente, ¡pum! Se ponen las luces y todos se les queman los ojos. Por el encandilamiento, ¿viste? Ellos como no se ven, disparan pochoclo y bombardean butacas entre ellos y en el medio del despelote...

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